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2: Son las 6 con un minuto.
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6 de la tarde con 6 minutos, hemos dado inicio a los tiros del vaquero. Recuerda que este es el espacio donde tú eliges lo que vamos a escuchar. Como es costumbre, yo te voy a presentar dos canciones, diferente artista, diferente banda, diferente agrupación, y mediante tu voto vas a elegir la rola que más te agrade. Por ende, el artista que reciba más apoyo, que reciba más votos, pues va a ser la ganadora o el ganador. Así que nos vamos rápidamente a presentar de lo que tenemos para competir en este primer tiro del día de hoy. Tenemos un tiro de cumbias bien ñeras. Vámonos rápidamente con eso a cargo de Grupo Cañaveral. Ellos nos presentan Tiene Espinas el Rosa.

Ahí tenemos a cargo de Grupo Cañaveral el tema titulado Tiene Espinas el Rosal, y por el otro lado haciéndole frente nada más y nada menos que a cargo de los socios del ritmo Llorar y Llorar.

0: Ahí tenemos a cargo de los socios del ritmo el tema titulado Llorar. Como siempre, la decisión final te corresponde a ti. Tenemos llamada telefónica. Buenas tardes. ¿Para quién es su voto?
1: Para los socios del ritmo.
0: Ahí está. Muchísimas gracias. El voto para socios del ritmo. Por acá mi compa San Cuellar me dice... Voto por los socios del ritmo, ahí está, muchísimas gracias. Por acá me dicen Grupo Cañaveral Vaquerito, ahí está, 2-1. Por acá me dicen Cañaveral de parte de José María Mezcua, ahí está el empate 2-2. Por acá Juanita Herrera me dice Llorar y Llorar, ahí está 3-2. Por acá dicen socios del ritmo, compa vaquero, ya suéltela, ahí está 4-2, imponiéndose con 4 votos a favor. Los socios del ritmo, 2 en contra. Por acá dicen Grupo Cañaveral Vaquero, ahí está el 4-3. Acá nos dicen también tiene espinas el Rosal, ahí está el 4-4, el mano a mano, el próximo voto lo define todo. Y ha llegado el voto y el ganador, damas y caballeros, es nada más y nada menos que los socios del ritmo. Así que nos vamos con esta, suéltala, que ya camina, aquí en los tiros del vaquero.

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0: Ok, son ya 6 de la tarde con 18 minutos. Continuamos a través de los tiros del vaquero. Ha llegado el momento de pegarnos el segundo tiro del día de hoy. Así que pare bien oreja porque esto es lo que tenemos para competir. Nuevamente te repito cómo es la dinámica. Te presento dos canciones, diferente artista, diferente banda, diferente agrupación. Y tú con tu voto vas a elegir la rola que más te agrade. Por ende, el artista o la rola que reciba más apoyo, que reciba más votos, pues va a ser la ganadora. Así que vamos a presentarte lo que tenemos para competir en este segundo tiro del día de hoy. Tenemos a cargo del Grupo Intocable que nos presenta Y Todo Para Qué.
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Ahí tenemos a cargo de Intocable el tema titulado Todo para qué. Y por el otro lado, haciéndole frente nada más y nada menos que a cargo de Grupo Duelo, tenemos el tema Malabares.

0: Ahí tenemos a cargo de duelo el tema titulado Malabares. Como siempre, la decisión final te corresponde a ti, así que vámonos rápidamente con votos. Tenemos llamada telefónica. Buenas tardes, ¿para quién es su voto?
1: Para Intocable.
0: Ahí está, muchísimas gracias. El voto para Intocable, por acá me dicen. Voto para Intocable, vaquerito, y está ahí poniéndose con dos votos a favor. Cero en contra, mi compa Stan Cuellar me dice, voto por Grupo Duelo. Ahí está el 2-1 por acá. Juanita Herrera me dice, hola vaquerito hermoso, me puedes mandar saludos para mis hijos, para mi mamá Carmen Herrera, y voto por Intocable. Ahí está Intocable imponiéndose con tres votos a favor, nomás uno en contra. Por acá me dicen, voto para Intocable, compa vaquero. Ahí está 4-1, por acá me dicen duelo. Ahí está un 4-2, por acá nos dicen hola, buenas tardes, mi voto es por Intocable. 5-2, por acá me dicen Grupo Duelo, saludos para el Cocho, que los escucho aquí desde Seattle. Ok, ahí está 5-3, por acá dicen Grupo Duelo, ahí está el 5-4, por acá dicen voto por Malabares, compa vaquero. Tenemos empate nuevamente con un 5-5, y el próximo define todo.
2: Grupo Duelo, saludos vaquero.
0: Ahí está, para mi compa el Gordo y para la raza de Tacos el Gordo. Entonces nos vamos con eso a cargo de Grupo Duelo, se titula Malabares. Venga de ahí.
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6 de la tarde con 42 minutos, estamos de regreso a través de los tiros del vaquero y ha llegado el momento de pegarnos el tercer tiro del día de hoy. Así que vámonos rápidamente a presentarte lo que tenemos para competir. Nos vamos con eso a cargo del compa Bebeto, porque él nos presenta el tema Seremos.

Ahí tenemos a cargo del compa Bebeto el tema titulado Seremos, y por el otro lado haciéndole frente nada más y nada menos que a cargo de Cristian Nodal, titoneamos esto que se llama Te Fallé.

0: Ahí tenemos a cargo del compa Cristian Nodal el tema titulado Te Fallé contra el compa Bebeto con Seremos. Como siempre, la última palabra te corresponde a ti, así que vota por tu artista favorito. Póngase en contacto 351-128-2322 y 351-515-5750. Vámonos rápidamente con los votos. Dice por acá mi compa, el Mónico Torres, voto por Cristian. Ahí está, muchísimas gracias. Mi compa San Cuellar me dice por el Bebeto. Ahí está el mano a mano, el 1-1. Por acá tenemos llamada telefónica. Buenas tardes, ¿para quién es su voto? Ok, que siempre no, ya se arrepintió. Por acá sigue llegando los votos. Dice, voto por Cristian Nodal. Ahí está el 2-1. Por acá me dicen el Bebeto también, compa vaquero. 2-2. Por acá dicen Bebeto, Bebeto. Ahí está, imponiéndose con 4 votos a favor, 2 en contra. Siguen llegando votos. Dice por acá, voto por Seremos, compa. Ahí está el 5-2. Por acá dicen Cristian Nodal. Ahí está 5-3. Por acá me dicen Cristian Nodal. Mándame saludos para el Choco y Héctor hasta Seattle. 5-4. Por acá me dicen voto por el Bebeto. Y también por acá me dicen el Bebeto. Oye, pues ahí está con 6 votos a favor y 4 en contra. Escuchemos a cargo del compa Bebeto el tema Seremos a través de los tiros del vaquero.
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7 minutos para que sean las 7 de la tarde. Ya estamos llegando a la parte final de los tiros del vaquero. Ya ha llegado el momento de pegarnos el último tiro del día de hoy. Así que pare bien oreja porque esto es lo que tenemos para competir. Dos agrupaciones que anduvieron sonando bien macizo, bien perrón por allá en el 2016-2017. Todavía hasta 2018, después del 2019 como que... pues ambas agrupaciones como que dejaron de ser muy relevantes. Hoy en día, pues, la verdad se desconoce. Tiene bastante que no sacan música nueva, una más que otra, precisamente. Así que vámonos primero que nada con la que siento yo que está un poquito ya más olvidada y son Los Perdidos de Sinaloa, con esto que se titula Te Vas.

Ahí tenemos a cargo de los perdidos de Sinaloa el tema Te Vas, y por el otro lado haciéndole frente nada más y nada menos que a cargo de los plebes del rancho de Ariel Camacho, Qué Caro Estoy Pagando.

Ahí tenemos a cargo de los plebes del rancho de Ariel Camacho, que caro estoy pagando. Y como siempre, la última palabra te compete a ti, así que vota por tu agrupación favorita, ya sea Los Perdidos de Sinaloa contra Los Plebes del Rancho de Ariel Camacho. Vámonos rápidamente con los votos. Dice por acá, compa vaquero, yo le voy a la que gane. No se crea, dice, voto por Los Plebes del Rancho. Ahí está, muchísimas gracias. Por acá me dice la de Los Plebes del Rancho, vaquerito, por favor.

Mándame saludos para Jaime Aguilar, acá de la planta, de parte de Susi. Ahí está, 2-0 por acá. Mi compa San Cuellar dice: voto por los perdidos de Sinaloa. Ahí está, 2-1. Mi compa el Mónico Torres dice: los plebes, compa. Por acá dicen que caro estoy pagando, y poniéndose con 4 votos a favor, nomás uno en contra, a cargo de los plebes del rancho de Ariel Camacho. Por acá dicen: perdidos de Sinaloa, vaquerito, tenemos un 4-2. Por acá siguen diciendo: plebes del rancho y plebes del rancho. Oiga, pues ahí está, más claro que el agua, no se puede ni se podrá, con 6 votos a favor y nomás 2 en contra. Escuchemos a cargo de los plebes del rancho de Ariel Camacho: qué caro estoy pagando. Venga de ahí.

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2: Siete de la tarde con 13 minutos. Vámonos con eso a cargo de Alejandro Fernández y Natanael Cano. Se titula Amor Tumbado.

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4: Se realiza la rehabilitación del parque público ubicado entre las calles Agustín de Iturbide y Conquista de Chilapa en la colonia Generalísimo Morelos, informó el director de Obras Públicas de Zamora. Explicó que se contempla la colocación de 122 metros cuadrados de adoquín en el área de la banqueta, la construcción de cerca de 400 metros lineales de guarniciones de concreto hidráulico, así como la instalación de juegos infantiles, además de bancas metálicas y cestos para basura.
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4: Como parte de la estrategia para blindar a los sectores productivos y devolver la tranquilidad a las familias michoacanas, el gobernador de Michoacán informó la detención de 12 personas vinculadas al delito de extorsión en los municipios de Uruapan y Siracuaretiro. Entre los asegurados destaca la figura de Cristian Maximiliano N., alias X1, identificado como presunto líder delincuencial y operador clave de una célula perteneciente al grupo de los Caballeros Templarios.
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4: Durante 2025, el 58.7% de las personas fallecidas tenía 65 años o más, de acuerdo con las estadísticas de defunciones registradas publicadas por el INEGI. Las enfermedades del corazón fueron la primera causa con 177.673 fallecimientos, de los cuales 75.9% correspondió a adultos mayores. En las enfermedades pulmonares obstructivas crónicas, la proporción llegó a 91.3% y en las cerebrovasculares a 72.2%. Corazón, diabetes y tumores malignos concentraron 49.4% de todas las defunciones.
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4: Michoacán registró una reducción de 41.8% en el número de homicidios dolosos reportados diariamente. Así lo informó la titular del Secretariado Ejecutivo del Sistema Nacional de Seguridad Pública. Reportó que dichas cifras posicionan a Michoacán con una tendencia constante a la baja de enero a julio de 2026 en comparación con el mismo periodo del año pasado. Destacó que el estado se mantiene fuera de las 7 entidades con mayor número de homicidios dolosos, las cuales concentran el 49% de los casos registrados en todo el país.
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4: La Barra Mexicanos Colegio de Abogados fijó su postura respecto a eventuales propuestas de regulación a la libertad de expresión en México, al señalar que cualquier intento de fijar controles a priori sobre el discurso público puede derivar en mecanismos de censura o inhibición del debate plural. Reconoció que el país enfrenta desafíos como la desinformación, el uso de plataformas digitales, las nuevas tecnologías y el empleo de procedimientos de propiedad intelectual para limitar el acceso a la información.
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6: 7 de la tarde ya con 32 minutos. Oye, recordarte que en punto de las 8 de la noche tenemos las favoritas de todos ustedes y las norteñas del vaquero. Una hora completita de pura música norteña de 8 a 9 de la noche. Así que no te lo pierdas y no te despegues de este aparato radiofónico. De momento, en lo que damos inicio a las norteñas, todavía falta un buen rato, pues vámonos con más buena música de regional mexicano. Viene a cargo de la arrolladora Banda Limón de René Camacho. Esto que se titula Confesión.

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1: 10 minutos para que sean las 8 de la noche y nos vamos con eso a cargo de Julio Álvarez y su norteño banda. Se titula Noches Amargas.

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2: Y se armó la bohemia, mi gente, y dice...

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3: 8:04 PM, es así como damos inicio a las norteñas del vaquero. Y qué mejor para ello que el rey del corrido, el mero compa Chalino Sánchez, con eso que se llama Las Nieves de Enero.

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2: Las 8 de la noche con 18 minutos. Llega a cargo de Cardinales Nuevo León. Soy lo peor a través de las norteñas.

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4: Son ya las 8 de la noche con 27 minutos, la última y nos vamos. Usted no me le cambie, que la música norteña sigue y sigue de aquí hasta las 9 de la noche. El día de mañana, con el favor de Dios, misma hora, misma frecuencia, por aquí nos volveremos a escuchar. Siga usted escuchando lo mejor de la música norteña. Me despido con eso a cargo de Ramón Ayala y los Bravos del Norte. Se llama Las Casas de Madera. Que tenga una excelente noche de martes.

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1: Buenas noches.
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0: Así comenzamos el programa de esta noche, en este martes 11 de agosto, escuchando a los Freddys. No te vayas, no me dejes. Las 9:03, la invitación para que participen del programa. Llámenos a cabina 351-515-5750 o mándanos un WhatsApp al 351-128-2322. Las noches del Clarín en su décima temporada, gracias a su preferencia y gracias a nuestros patrocinadores por su apoyo. Vamos a escuchar momentito de buen humor y también algunos anuncios de nuestros patrocinadores. Regresaremos en unos instantes. Las 9:04.
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0: 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Vamos a continuar. Tenemos para ustedes el primero de la noche. El karaoke del Clarín, cortesía de Cristalería Bencourt. Y ya tengo algunos saludos. Gracias porque se reportan. Desde que entramos aquí a la cabina y preparamos todo, empieza a sonar el teléfono. Vamos a saludar con todo gusto a Ramiro Juárez. Allá nos escucha por la colonia Miguel Hidalgo y a su esposa Gina García. Saludos para el taxista Castellanos. También ya se reportó el taxista Castellanos. Saludos, gracias y vamos entonces con nuestro patrocinador de karaokes, Cristalería Bencourt.
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4: Así presentamos el primero de la noche, el karaoke del Clarín. Cortesía de Cristalería Vencore. Son las 9:11.
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4: Vamos ahora a presentar una cereza del pastel, cortesía de Mundivinos, del Mercado Hidalgo, grandes éxitos internacionales para ustedes. Temas inolvidables. Vamos a saludar con todo gusto a Juanma, el de las gelatinas de Progreso Nacional, a su esposa Juanita Reyes, a las familias Jiménez Reyes y Jiménez Chávez. Saludos con todo gusto. En Palo Alto, a Mario González y su esposa Clara Urbina, también siempre escuchando el programa. Vamos con nuestro patrocinador de Cereza del Pastel, Mundivinos del Mercado Hidalgo.
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0: Buena, buenísima. Tema musical de Gary Love, el tema Peligrosa. 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
0: Las 9 con 18 minutos.
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0: Y ahora los invitamos a la información, porque hay mucho fútbol. Está jugándose la fecha 3 de la League's Cup y pues las cosas no son nada agradables para los equipos mexicanos, aunque hoy tuvieron algunos equipos como el Atlas, actuaciones que hicieron que el partido fuera a su favor. Bueno, vamos con estas noticias, pero antes nuestro patrocinador, Mueblería Sahuayo.
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0: Bien, en este momento se están jugando dos partidos de esta, la fecha 3 de la League's Cup, pero ya se jugaron 4. Entonces, los marcadores nos indican en el partido entre Pachuca y el Charlotte, el triunfo del equipo Tuzo 1-0. Pachuca 1, el Charlotte 0. En otro partido, el Minnesota le ganó al Atlante, que había empezado bien esta League's Cup. Sin embargo, pues cayó ante el Minnesota 3-1. Los 4 goles los metió el Minnesota, porque el Atlante fue un autogol. Por eso, los 4 goles que cayeron en el partido, pues los hizo un solo equipo, por el gol en contra. 3-1, gana Minnesota al Atlante 3-1. Bien. En otro partido, el Cincinnati es derrotado por el Atlas. Mi Atlas ganó. Bueno, esperemos que dependiendo de los demás marcadores puedan pasar a la siguiente fase. Lo dudo porque tuvieron una mala actuación. Han sido muy criticados los equipos de la Liga MX. Ya lo sabemos, de que pues calan a jugadores que tienen en la banca. Y eso hace que no jueguen como están acostumbrados a hacerlo con los cuadros titulares. Creo que le deben dar pues la importancia de que se enfrenten a los equipos de la MLS, sabiendo que son a veces mejores equipos. Aún así ponen a jugadores para que se vayan fogueando y eso afecta a un equipo que va encarrilado en la Liga MX. Pero bueno, mientras no le den aquella seriedad, siempre ha sido eso, desde que aquella famosa Copa México o el torneo de Copa en el que los equipos calaban jugadores, nunca ha tenido una importancia, así que diga uno, ájale, qué buena está la Copa de la Liga, ¿no? Nada, siempre ha sido lo mismo, que los equipos mexicanos no tienen aquella dureza para enfrentar pues los partidos con sus jugadores titulares. No los quieren desgastar. Bueno, entonces el Cincinnati pierde ante mi Atlas 2-1. En otro partido, el Columbus y los Pumas empataron a un gol y se fueron a penaltis. Ganaron los del Columbus 3-2. También aquí no entiendo por qué si empatan se van a penaltis. Si lo que están buscando es una mejor posición, entonces si empatan, pues un punto cada quien, ¿o no? Lo normal, se van a penaltis, me imagino que por esos puntos extras, los penaltis, pues lógicamente obtienen mejor posición. Pero en fin, son las reglas de esta League's Cup. Y ahorita se están jugando 2 partidos, el Real Salt Lake le va ganando 3-0 a los Bravos de Juárez. 3-0, minuto 83. Y en el partido de los Tigres contra el Whitecaps, van ganando los Tigres 1-0, minuto 51. Ya tendremos la información completa de estos partidos que faltan. Y hablaremos también de los siguientes juegos del día de mañana. La League's Cup. 3 jornadas. ¿En qué serían? ¿En 8 días? Sí, ¿verdad? Mucho fútbol, por eso lo que les digo, muchos equipos no quieren arriesgar a sus jugadores titulares porque es mucho fútbol. Bueno. 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
0: Las 9:25.
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0: Vamos a presentar enseguida una canción con el grupo El Tiempo, de los primeros temas musicales, allá, ¿qué será? Por 1990 más o menos, que grabaron esta canción, y que por cierto, la vez pasada que vino el grupo El Tiempo no la cantaron. En estos días nos va a llamar el director general del grupo El Tiempo y le voy a decir por qué no cantan la de Sábelo Bien. Fue de sus primeros temas musicales, que por cierto, fue cuando empezaron a salir las canciones en CD. Les digo, más o menos por allá en 1990. Bien, entonces vamos a enviar saludos a los trabajadores de la veterinaria Nava Castillo. También para nuestros amigos de HN Acero Inoxidable. Gracias por escucharnos. Bien. Y aquí está nuestro patrocinador de... No. Aquí está la canción con el grupo El Tiempo. ¡Sábelo bien!

0: Grupo El Tiempo interpretando Sábelo Bien. Les digo, de sus primeros éxitos allá por los noventas, las 9:32.
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1: Enseguida vamos a escuchar a Los Acosta con la canción Mi Corazón es un Vagabundo. Vamos a enviar saludos a los elementos de tránsito y vialidad de Zamora, para Esteban, para Alas de Plata, Rafa, Cucho, Chiquilín, Conejo, Jorge Valencia, El Quila, Lobo Campos, Tony Valencia, Pecas, Coria, Fuentes, El Alvin y también para Reina. Son elementos de tránsito y vialidad que siempre nos están escuchando. Bien, en otro reporte, saludos para el Cigarro de Chaparaco, que saluda a todos sus amigos de la colonia Ejidal. Y también tenemos el siguiente reporte en el WhatsApp. Dice, soy Antonio Aguirre Arellano de La Rinconada y quiero saludar a mis papás, Marielena Arellano y José Martín Aguirre. A mi novia Paulina Medina de Romero de Guzmán, a mis tías Cuca Aguirre, Alicia Aguirre, María Arellano, Alejandra Arellano y a todos mis primos de parte de Antonio Aguirre Arellano de La Rinconada. Los Acosta vienen a cantar Mi Corazón es un Vagabundo.

0: Mi corazón es un vagabundo. Escuchamos a Los Acosta.
1: Son las 9:37.
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1: Enseguida vamos a escuchar a los Yonix con la canción Se Hubiera Ido Sola. Tenemos el reporte, dice Clarín, buenas noches, ¿me puedes poner la canción de los Yonix, Se Hubiera Ido Sola? De parte del Cholo, de Ario, de Rayón, desde acá, del otro lado del charco. Andamos todavía siempre escuchando tu programa, aunque no nos conozcamos. Seguido, gracias Clarín. Y arriba el América, eso es lo que dice el Cholo de Ario. También se reporta el tocayo Marco Antonio Jaramillo. Ojalá alcance a salir el saludo, o más bien que lo alcance a escuchar. De que sale, sale, pero de que lo escuche, es que aquí me está diciendo que va a escuchar un rato nada más el programa, porque su celular anda con poca batería y está en el hospital cuidando a su madrecita. Y a lo mejor se le termina la pila y no puede hacer llamadas por si se requiere. Entonces va a conservar la batería del celular porque se le olvidó también el cargador. Entonces dice, voy a reservar el celular para utilizarlo de emergencia y quién sabe te alcance a escuchar. Por eso, si me mandas el saludo y si no lo alcance a escuchar, alguien me dirá que sí me saludaste. Bien, saludos tocayo Marco Antonio Jaramillo y su esposa Irma Paua, y que todo salga bien con su madrecita en los estudios que le van a hacer allá en el hospital. Los Yonix,

0: Los Yonix. Se hubiera ido sola. 9:43.
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5: Nos vamos para el rancho, Paco. Yeah.
0: Escucharemos a continuación a los Freddy's. Tenemos el reporte, dice Clarín. Buenas noches. Puedes mandar un saludo para Lulú Núñez, que todos los días escucha la radio. Nada más así. Con la canción Tu Condena con los Freddy's para Lulú Núñez. También enviamos saludos en Tarecuato a los integrantes de la Policía Comunal de Tarecuato. Saludos para los de Barandilla, para Hugo, Adrián y Alejandro Chávez y también para el NA. En Tarecuato nos escuchan ahí en Barandilla de la Policía Comunal. Aquí están los Freddy's.

0: Los Freddys interpretando Tu Condena. 9:49.
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0: 8 de tripa.
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0: Y vamos por el segundo de la noche, el karaoke del Clarín, cortesía de Cristalería Bencourt. Vamos a saludar con todo gusto a Rosa y a Gabriel Valadez. Gracias, siempre están escuchando el programa. También para Jesús Quintero Quintero, el molinero de la Chole, de parte de sus amigos de la Mueblería Zaguayo. También saludos a Araceli Sánchez y Salvador Zamudio de la colonia Salinas de Gortari, para Yasmín Cabrera y su hijo Carlos Enrique. Vamos por el segundo de la noche, cortesía de Cristalería Bencourt.
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1: Son las 9:57.
2: Enseguida vamos a escuchar al grupo Liberación con la canción ¿Cómo estás tú? Vamos a enviar saludos con todo gusto para Roberto Salcedo y dice para mi novia Lucecita Alejandre. ¡Eso es todo! Saludos Roberto Salcedo y Lucecita Alejandre. Nos escuchan en el fraccionamiento San Gabriel, mejor conocido como el Fobiste. ¡Saludos, Roberto! ¡Saludos, Lucecita! ¡Liberación!

0: Grupo Liberación, ¿cómo estás tú? Las 10 con un minuto.
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0: Continuamos, tenemos más complacencias. Qué bien que nos están pidiendo canciones del grupo El Tiempo. Eso me da gusto. Tenemos el reporte de mi carnalito el envidiable, con saludos para el Mickey y también para el Rey del Garbanzo, que nos acaba de mandar un audio. Vamos a escucharlo.
9: Amigo Clarín, le habla al Rey del Garbanzo. Me voy a complacer con una canción en la noche. Por favor, para todo el auditorio de aquí de Zamora, Michoacán, que les escucha su buena música. Gracias, del Rey del Garbanzo.
0: Eso es todo. El Rey del Garbanzo, allá por la Avenida Juárez, cerca del Templo de Fátima, siempre escuchándonos. ¡Grupo El Tiempo!

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Si quieres acabar el árbol, no te vayas a las ramas, ni siquiera el tronco hieras. 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

0: Grupo El Tiempo, Por Eso Me Voy, las 10 con 7 minutos.
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0: ¿Quiere usted ir a ver al Grupo El Tiempo? 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A ver, a la una, a las dos, a las tres, no suena. Bueno, entonces nos vamos a ir con... ¡Ya sonó! Eso. Buenas noches.
5: Buenas noches.
0: A sus órdenes. ¿Juanma?
5: Juanma, el de las gelatinas de Progreso.
0: ¡Ah, jale! Bueno, es que hay que estar al tiro.
5: Sí, sí, Marco.
0: Muy bien, qué bueno. Hasta te oyes como agitado. ¿Qué estabas haciendo?
5: Jugando lotería.
0: Ah, muy bien. Pues ya tienes tu boleto, Juan Manuel. ¿Juan Manuel qué? Juan Manuel
5: Jiménez Chávez.
0: Juan Manuel Jiménez Chávez. Muy bien. Pues puedes venir mañana por tu boleto.
5: Sí, Marco, claro que sí.
0: Pero vienes.
5: Sí, sí.
0: Bueno, ya está, Juanma.
5: Dale, Marco.
0: Sí, hasta luego.
5: Buenas noches.
0: Eso, muy bien. Están al pendiente del programa. Y ya, qué bien. Vamos ahora con qué. A ver, sigue. Ah, otra cereza del pastel, cortesía de Mundivinos, del Mercado Hidalgo, y vamos a escuchar a nuestro patrocinador. Aquí viene.
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0: Buena, buenísima. Escuchamos a Nancy Sinatra. Estas botas son para caminar. Gran éxito allá de los 70s. 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
0: Son las 10:13. Vamos ahora con información. 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
0: Vamos a presentar información de los partidos que estaban pendientes, aunque uno todavía no se termina porque están en penaltis, el de los Tigres contra el Whitecaps. Salieron empatados a un gol en el tiempo normal, se fueron a penaltis y ahorita están marcando aquí todavía 0-0. Yo creo que la van a dejar hasta el final la situación del marcador. Por lo pronto, en penalti se va a decidir el partido Tigres contra Whitecaps. Mientras que el Real Salt Lake derrotó 3-0. Desde que dimos el marcador 3-0 ya no se movió y ahí terminó el juego. 3-0 Real Salt Lake al Juárez. Mala actuación de la Liga MX en esta League's Cup. Ya veremos ahora cómo se juegan los partidos de cuartos de final, ¿será? Pues a ver, porque los mejores de la Liga MX se enfrentarán a los mejores de la MLS. Bien, vamos con otra información. Pues la tragedia sigue creciendo allá en Colombia. El terremoto ya arroja una cantidad de 181 personas fallecidas. Este terremoto en Colombia de magnitud 7.4 sacudió ayer al país y se sintió en Bogotá, Pereira y Cali, además en Quito, en Ecuador y en Panamá, de acuerdo con el Servicio Geológico Colombiano y reportes de periodistas. Y se informa que la cifra ya ha aumentado y se presume que seguirá aumentando según vayan rescatando cuerpos de entre los edificios que colapsaron debido a este terremoto que se sintió en varias partes de Colombia y, como dice aquí, en algunas partes de Ecuador y hasta en Panamá. La AFP actualizó a 240 la cifra de personas muertas en las ciudades azotadas por el terremoto, según datos obtenidos de autoridades locales. Se informaba que eran 181 personas oficialmente fallecidas, pero aquí dice que ya son 240 personas según el último balance. El Papa León XIV se declaró el día de hoy vivamente apenado por el mortal terremoto que sacudió a Colombia y que dejó, como ya mencionamos, una gran cantidad de fallecidos. El pontífice, vivamente apenado al conocer la dolorosa noticia del terremoto que ha afectado gravemente varias zonas de Colombia, causando víctimas y numerosos heridos, reza por todas las víctimas, según un telegrama enviado en su nombre por el número 2 del Vaticano, el cardenal Pietro Parolin, el presidente de la Conferencia Episcopal Colombiana. Y como ya habíamos mencionado, el gobierno estadounidense informó a través de sus redes sociales que Estados Unidos destinaría 15.5 millones de dólares para apoyar la atención de la emergencia provocada por el sismo de 7.4 en Colombia. Y también ya hablamos ayer del grupo de los Topos de México que estaban buscando la forma en cómo trasladarse para ayudar a rescatar si hay sobrevivientes. Y pues después de lo que sucedió en Venezuela, ahora se iban a trasladar a Colombia y estaban solicitando ayuda para continuar con sus labores de rescate. Ah, qué caray con Venezuela y Colombia, que estos sismos malísimos. 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
0: Me hicieron llegar un mensaje, aunque hay que recordar, reconocer que algunos reportes no los podemos considerar como oficiales. Con eso de la inteligencia artificial, a veces inventan cosas y le acomodan todo para que la gente pues se ponga en contra de ciertas personas. Y hablábamos del presidente Abelardo de la Espriella, que dos días antes del terremoto, en una entrevista se manifestara de alguna forma en contra de Dios, que no lo conoce, que no cree en él y que no sé qué. Y ¡zas! A los dos días, el terremoto. A ver, vamos a escuchar algo de eso que me llegó aquí al WhatsApp de la Catedral de la Música. A ver si se alcanza a escuchar bien.
4: El gobernador de la Nación de Colombia negó la existencia de Dios. Veamos este caso.
5: ¿Se defiende mejor a Dios o al diablo?
6: Yo creo que se podría defender mejor al diablo.
5: ¿Por qué?
6: Porque Dios lo tuvo todo. Suponiendo que exista. Estamos hablando
5: hipotéticamente. Sí, hipotéticamente.
6: Lo que pasa es que yo creo que Dios es la explicación que buscaron los seres humanos para evitar decir que venimos de un caldo de cultivo. Pero al margen de eso, un caldo de cultivo de bacterias.
5: Sí, claro.
6: Porque de eso venimos, de un caldo de cultivo de bacterias. Yo en todo caso no puedo jurar por Dios porque ya me imagino que sabe que soy ateo.
5: Sí. ¿Agnóstico o ateo?
6: No, ateo.
5: O sea, usted literalmente niega la presencia de Dios.
6: Absolutamente.
5: La cuestión.
6: Nada, no creo en nada que la razón no pueda explicar.
5: ¿Y entonces cómo hizo para casarse por la iglesia?
6: Porque uno por amor hace estupideces y tonterías.
5: ¿Y el cura sabía que usted no creía en Dios?
6: Se lo advertí. Pero como los curas siempre tienen la intención de rescatar a la oveja perdida, supongo que accedió.
4: Lo viste y lo escuchaste.
0: Ahí estuvo las declaraciones en una entrevista del presidente entrante, Abelardo de la Espriella. Por eso les digo, ¿será cierta la información o la inventan para que pues ya tenga muchos en contra? Con eso de que se puede manipular la voz, pues ahí está, de que el presidente de Colombia no cree en Dios y que es ateo y que, bueno, cosas que, pues hasta como que dice uno, ¿será posible que un presidente entrante ya esté diciendo eso? Pues quién sabe. Bueno. Vamos a continuar, tenemos reportes a través de nuestro WhatsApp. Vamos a escuchar a quién está en la línea. Buenas noches.
7: ¿Cómo estás, Marcos? Marcos, ¿cómo estás?
0: ¿Qué pasó, Carlitos Valencia? Dame, ¿cómo sigue esa rodilla?
7: No, pues ahí estudiando mejor, Marco.
0: Porque yo estoy esperando que te alives, porque tú dices que vamos a echarnos una cascarita.
7: ¿Te juegas de portero o delantero? ¿Qué juegas?
0: Yo, de defensa y de delantero.
7: Ah, entonces que te voy a dar un bailodón.
0: Pues a ver si me alcanzas. No, porque no. Todavía corro.
7: No, yo todavía no.
0: Entonces ya sé quién va a ganar.
7: No, pues, el maestro Marco.
0: Ya está, Carlitos. ¿A quiénes vas a mandar saludos?
7: A la familia Valencia, dame. La familia Valencia Alvarado, mi Marco. Y para todos mis papás y para mis hermanos, el presidente Berlín y Marco.
0: Muy bien. ¿Y alguna canción que quieras escuchar?
7: Ese de, ¿cómo se llama? Abel Sandoval y los Vientos, 3 minutos.
0: Abel Sandoval, que va a estar el domingo también con el grupo El Tiempo.
7: Sí, pues.
0: Muy bien. Ya está. ¿No quieres ir a ver al grupo El Tiempo, Carlitos?
7: Lo que pasa es que a mi esposa la van a operar ella desde el hombro, hombre.
0: Oh, qué caray. Bueno.
7: O sea, que va con mi hija mía.
0: Así es.
7: A Guadalajara y van a que me dije la operen del hombro.
0: Eso es. Pues bueno.
7: Sí, gracias, se lo agradezco,
0: Marco. Está bien, Carlitos.
7: Buenas noches, un saludo a mi Marco.
0: Buenas noches, hasta luego.
7: Marco, adiós.
0: Bien, vamos a atender este reporte en el WhatsApp. Ofelia Melgoza.
8: Un saludo también para Maite Villa y familia. Hola, Clarín, muy buenas noches. Quiero mandarle un saludo aquí para toda mi familia, para mis hijos, mi esposo. Si fueras tan amable de ponerme una canción de Chava Salazar que se llama Mi Fantasía, te lo agradecería mucho. Que tengas una bonita noche. Aquí de parte de Ofelia Melgoza, de Ario de Rayón. Un saludo también para Maite Villa y familia.

0: El Chicano Mayor, Chava Salazar, interpretando Mi Fantasía. Las 10 con 28 minutos. Continuamos. Vamos a escuchar publicidad.
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0: Y vamos por el tercero de la noche, el karaoke del Clarín, cortesía de Cristalería Bencourt. Vamos a enviar saludos con todo gusto para Casimiro, el elotero de la calzada. Saludos, Casimiro. Y tenemos llamadita a cabina. Buenas noches.
3: Señor Clarín, ¿cómo está? Buenas noches.
0: ¿Quién nos llama?
3: Luis, el papá de Wendy en hielo.
0: Ah, don Luis. ¿Gerardo? ¿Cómo está?
3: Así es.
0: Eso es. Díganos, Gerardo.
3: Oiga, señor Clarín, ¿por qué no canta una del tiempo, un karaoke del tiempo, ahora que vienen?
0: Pues tengo por ahí las letras de tres, como de tres del tiempo.
3: Ya, pues sería bonito escucharla, ya que nos debe la de Only You.
0: No, todavía. Es que las de inglés siempre me tardo porque les tengo que agarrar bien el ritmo porque hay que ligar bien las palabras en inglés y ay, jole, a veces me la pienso, pero cuando ya más o menos me salen bien, ahí les voy.
3: Ah, perfecto, señor Clarín, no, pues ojalá podamos escucharlo con una del tiempo ahora que vienen.
0: Muy bien. A ver, deje checar por aquí y con todo gusto.
3: Muchísimas gracias.
0: Porque es el karaoke que sigue.
3: Sí, gracias.
0: Bueno, ya está. Gracias, Gerardo.
3: Y gracias, que esté muy bien, muchas gracias.
0: Hasta luego, buenas noches. Hasta luego. El señor Gerardo, él es el papá de Wendy Anguiano, que todas las noches por aquí la escuchamos.
4: A ratos este tarín.
0: Bien, a ver, denme chance a buscar una pista de la del grupo El Tiempo. A ver, mientras viene nuestro patrocinador.
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4: Ya estuvo el tercero de la noche, karaoke del Clarín, cortesía de Cristalería Dencort. Ya me quedé ronco. Reinalda, Reinalda, quítate tu minifalda. 10:35.
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4: Y se reportó también don Toño Calderón Ramírez de Tinaja de Vargas. Nos pide saludos para la gente que nos esté escuchando en Chicago, Illinois, de parte de el señor Antonio Calderón Ramírez y su esposa Alicia Ramírez Ramírez de Tinaja de Vargas.

0: Te salió bien, Clarín.
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2: Bien, vamos a saludar con todo gusto a Carlitos Valencia Adame. Ya mandó saluditos para sus familiares, nos encargó esta canción con Abel Sandoval, que estará también cantando sus canciones, que lo hicieron famoso con el grupo Viento y Sol, Abel Sandoval y Los Vientos. Aquí viene a cantar 3 minutos. Saludos, Carlitos Valencia Adame.

0: Abel Sandoval y los vientos. 3 minutos. Abel Sandoval alternará con el grupo El Tiempo el domingo en el Teatro Obrero. 10:45.
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0: Vamos con la tercera cápsula informativa, cortesía de Mueblería Sahuayo.
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0: Vamos a checar cómo quedó siempre el equipo de los Tigres en este duelo que se definió en penaltis. Y aquí está ya el marcador final. Ganaron los Tigres 5-4 al Whitecaps. Tigres 5, Whitecaps 4. Bueno, pues eso le da una cierta oportunidad para continuar en esta League's Cup a los Tigres. Bien, en otra información que es de carácter nacional, porque la UNAM iniciará mañana examen presencial y 13,420 aspirantes aún no hacen su cita. Según la información que tenemos hasta las 8 de la noche del día de hoy, según la noticia que nos ha llegado, la Universidad Nacional Autónoma de México iniciará mañana la aplicación del examen de control presencial para las personas aspirantes convocadas al proceso de ingreso a licenciatura. Hasta el momento, 45,363 de los 58,783 aspirantes a nivel nacional convocados ya agendaron su cita y conocen la fecha, sede y horario en que deberán presentar la evaluación. Esto significa que 13,420 personas aún no han realizado el trámite, por lo que la Dirección General de Administración Escolar reiteró que el portal Tu Sitio permanecerá habilitado para descargar el comprobante correspondiente y completar el proceso. En distintas ciudades del país se realizará este examen. En León, Guanajuato, es un lugar. También se informa que en Oaxaca, en Tijuana, en la Ciudad de México. Recordó que el examen de control presencial consta de 120 reactivos y que las y los aspirantes contarán con un máximo de 3 horas para responderlo. Además, se recomienda llegar 1 hora antes del horario asignado para completar el registro de acceso. Pues ahí está esa información. Ojalá que en el transcurso de la noche y lo que es temprano, y dependiendo del horario en el que estén convocados, se logren hacer la cita de los 13,000, un poquito más de 13,000 que aún no agendan su cita para el examen presencial de la UNAM. 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
0: Vamos con más saludos, tenemos más complacencias a través de nuestro WhatsApp. Enseguida vendrán los Acosta con la canción Mi Pobreza. Tenemos el reporte que no nos dice nada más que eso, que si podemos poner esa canción. Gracias, Clarín, y saludos para todos con la canción Mi Pobreza con Los Acosta. Dice otro reporte, Clarín, buenas noches, me puede saludar a doña Lupita, la de las quesadillas más ricas de Arboledas, que se ubica en Vivero 57. Y si puedes poner una canción para Lupita y Claudia, una de Pegaso, Si a la Luna te vas, algo así. Bueno, otro reporte dice, Clarín, buenas noches, me puedes complacer a Rosalba Escalante y que escuchen... ¿Están qué? Escuchen Tamándaro, está escuchando tu programa muy bonito en la estación. Ah, la estación con los Yonix. Es que está medio revuelto el mensaje, lo voy a leer otra vez. Buenas noches, Clarín, me puedes complacer a Rosalba Escalante y que los escuchen Tamándaro, está escuchando tu programa muy bonito en estación con los Yonix. Así está, hay que entenderles. Bueno, Clarín, ¿puedes complacernos con la canción Desesperado de Conjunto Primavera, por favor? Te escucho desde Atacheo Regalado. ¿Quién será? ¿Hombre o mujer? ¿Quién sabe? Bueno, y hay más mensajes. A ver, hay un reporte, mensaje de voz. Vamos a escuchar este mensaje de voz a través del WhatsApp. Aquí viene.
4: Hola, buenas noches, Clarín. Yo sí quiero ir a ver al Grupo El Tiempo. Si me podría regalar un boleto. Y si me puedes poner la de Mira Nomás de Grupo El Tiempo, por favor.
0: Mira Nomás, Grupo El Tiempo. Pues que me mande su nombre y su domicilio. Y ahorita le confirmo si le entregamos su boleto mañana. Por favor, esta persona que mandó este audio, que quiere ir a ver al Grupo El Tiempo, mándenos, porfa. A ver, por ahí creo que sí va a mandar su nombre y su teléfono. Pero por lo pronto, vamos a escuchar a Los Acosta con la canción Mi Pobreza. Aquí están Los Acosta, tema que nos solicitaron sin dedicatoria. Aquí viene.

0: Escuchamos a Los Acosta con la canción Mi Pobreza. Son las 10:55. Vamos a ver, por aquí ya me mandaron una respuesta. Le solicité su nombre. Aquí viene.
1: Soy Luis Fernando González Álvarez de la Colonia Revolución.
0: Muy bien. Luis Fernando González Álvarez, lo invito a que pase mañana de 9 a 2 con una identificación por un boleto para ir a ver al grupo El Tiempo. Luis Fernando de la Colonia Revolución. A ver, por aquí hay otro reporte. Amigo Clarín, por favor, poco a poco con los potros. Y gracias por este super programa. Tu amigo Gerardo Méndez. Bien. Otro reporte por aquí está. Nos pedían otra canción. Bueno, se reporta como cada noche escuchándote. Los amigos del grupo Ritmo Rojo de los hermanos Ramírez de Churincio, nos puedes complacer con la canción de Marco Antonio Solís, Mi Último Adiós. Muchas gracias y échale a los karaokes. Eso es todo. Bien. A ver, por aquí tenía un mensaje de El León de la Boca Seca. ¿Lo borraría o qué pasó? Ya no lo encuentro. El León de la Boca Seca. Ah, caray, se borró. Dice otro reporte, dice una canción de Pegaso, A la Luna, para Lupita, de las quesadillas más ricas de Arboledas. Dice, Clarín, quiero un boleto. A ver, nada más así dice. El teléfono 0389. A ver, que nos mande su nombre y su domicilio. Y hasta que le diga que se lo ganó, hay que venir a recogerlo. No, no, porque lo leí ya, ya se lo ganaron. No, hasta que yo le diga que sí. Dice, Clarín, quiero un boleto. A la persona que tiene en su teléfono los cuatro números, los cuatro últimos, 0389. Bien, ojalá lo mande pronto el mensaje. Mientras tanto, los potros, saludos Gerardo Méndez. Aquí están con la canción Poco a Poco. No la conozco.

0: Poco a poco escuchamos a Los Potros. Un saludo para mi carnalito Carlos Cruz, que me mandó una fotografía cuando anduvo por allá en la tierra de los Grey Cups, donde acaban de ganar los Tigres en penaltis en Vancouver, Canadá. Saludos, carnalito. Tenemos el reporte de León de la Boca Seca, de Zacapu. Dice, hey, mi estimado Clarín, también quiero mandar saludos escritos, claro está, para la familia Hurtado Ortiz, familia Alfaro Hurtado, para mi cuñado Roberto Hurtado, a Rojas, Roberto Hurtado Rojas, mejor conocido como el Pingüis, acá en Zacapu, Michoacán, para su hija Marisol Hurtado Ortiz, a su esposa Isabel Ortiz Zaragoza, de parte de Martín Pérez Guillén, el León de la Boca Seca, y su esposa María Evangelina Ortiz Zaragoza, de la Camisa, así dice, y también para la familia Madrigal. Saludos para todos los que escuchen en Rancho Nuevo. Saludos, bonita noche, Clarín, que descansen y descanses. Gracias. Atentamente, el León de la Boca Seca. Bueno, la persona que puso Clarín quiere un boleto ya no mandó respuestas, y es de que, si hay chance, hasta mañana.
1: Son las 11, con 2 minutos.
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6: Hoy leí una frase que me llamó la atención. Decía, quien tiene el coraje de hacer el bien debe tener la sabiduría para soportar la ingratitud. Aprender que no todos tienen el mismo corazón que tú es uno de los pasos para aprender a evitar la ingratitud. Haz el bien sin esperar nada a cambio, porque tu recompensa no viene de las personas, viene de Dios.
0: Es un gusto saber que en Santa Clarita, California, siempre nos escucha la familia Jaramillo. ¡Saludos, tocayo! Marco Antonio Jaramillo y para su esposa Irma Paua, en Santa Clarita, California, escuchando Las Noches del Clarín.

En Progreso Nacional, siempre está escuchándonos Juanita Águila. Saludos, Juanita. Gracias por escuchar Las Noches del Clarín en Progreso Nacional.

0: con este frío no se le niega una acogida a nadie.
1: ¿Cómo?
0: Una cobija, perdón, te lo juro que quise decir cobija.
2: En Churincio nos están escuchando nuestros amigos, los hermanos Ramírez del grupo Ritmo Rojo. Gracias. Ahí en Churincio nos escuchan.

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4: Eres mi ídolo, Clarín.
5: ¿Vas a querer más tacos o ya no?
4: No, ya no.
5: Ándale, pediste bien poquito. 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
5: Ah, chingada.
4: No. Tacos, tía. Hablamos de tacos. 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Me comí 8 de tripas.
5: Cabrón.
6: Si te enojas cuando tu compa te cambia la contraseña de Netflix, eres tú. 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
0: 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Mira, lo que pasa es que yo te estoy diciendo que pues debemos de hablar. Y... ¡Ey, mírame, mírame, acá estoy! A mí me gusta que yo esté hablando y la gente me esté viendo. Bueno, pues yo lo que te quería decir, mira, que nosotros ya tenemos que hablar. ¡Pero no me mires así! Siempre que estoy platicando contigo, estás con tu carota. Nunca se puede hablar contigo de veras.

0: Son las 11 con 20 minutos.
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2: Es un gran placer saludar a nuestro gran amigo Mario Cervantes. Saludos con todo gusto, Mario. Y también para su esposa, Mari Ayala. Sigan disfrutando estas noches del Clarín.

0: lo que más le gusta del trabajo? Cuando me voy, ¿qué es lo que más te gusta de tu jefe? Cuando no viene, ¿cómo describiría el ambiente laboral? Un nido de víbora. ¿Se siente valorado en tu trabajo? Sí, solo el día que pasa.
1: Más personas que nos escuchan en Progreso Nacional. Una de ellas es Trinidad García, de La Rinconada 9. Le enviamos un cordial saludo de parte de Maite Saavedra.

0: Chepe, ¿por qué no me has llamado? Yo estoy esperando tu llamada, ¿o ya tenés a otra?
1: No, la verdad no.
0: Entonces, ¿qué está pasando contigo?
1: No, es que la verdad te quiero decir algo.
0: ¿Qué?
1: Es que ya no tengo dinero.
0: ¿Solo por eso?
1: Sí.
0: Ahí me hubieras empezado a decir entonces que si no tienes dinero.
1: No, es que ya sabes, es que cada vez cuando salimos o cada vez cuando me das esa cosa, siempre dinero. Por eso no tengo dinero ahora.
0: Ah, eso sí, pero de eso no te preocupes. Yo te puedo dar esta cosa fiado.
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4: Continuando con más peticiones musicales esta noche, saludos para el grupo musical Los Monjes de Jerry. Saludos, Jerry. Y también para Beto Martínez. Gracias. Nos escuchan en Jacona. Aquí va esta canción para ustedes.

0: Vecina.
1: Ay, ¿qué hubo, vecino?
0: Ay, vecina, qué pena asustarla. Vecina, venga, ¿usted de casualidad no le gustaría ser mi novia?
1: Ay, no, vecino, lo que pasa es que yo no quiero que me lastime el corazón.
0: Ay, vecina, no se preocupe por eso, que hasta allá no me llega.
1: Ay, usted es mucho pendejo.
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4: Más personas que nos escuchan en Progreso Nacional. Una de ellas es Trinidad García, de la Rinconada 9. Le enviamos un cordial saludo de parte de Maite Saavedra.

0: Son las 11 con 37 minutos.
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2: Contéstale, pues. 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
5: En Tangancícuaro, siempre nos escucha el doctor Martín Tovar. Saludos con todo gusto para su querida esposa, Juanita. Saludos en Tangancícuaro, Martín Tovar, doctor, y su esposa Juanita.

0: Oiga, oiga.
1: ¿Qué pasa?
0: ¿Ese es su perro?
1: Sí.
0: Le tengo una queja.
1: ¿Qué pasa?
0: Pues ayer andaba corriendo gente en moto su perro.
2: Para quienes andan a la vuelta y vuelta, los elementos de tránsito y vialidad de Jacona, saludos a José Solorio, Eduardo Tafoya, a Leopoldo, al Jilguero. Saludos amigos, tránsito y vialidad en Jacona.

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1: Hola, mi amor, ¿cómo le fue con el doctor?
2: Muy bien, mi amor, muy bien, muy bien.
1: ¿Sí le contaste al doctor de tu problema?
2: Híjole, te me olvidé. No hablamos nada de ti.
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4: No puede faltar esta noche el saludo para Silvia Solórzano de parte del Greñudo. Es quien nos llama para saludar a Silvia Solórzano. ¡Saludos! Aquí está su canción.

0: Ay, me estoy sintiendo mal.
1: ¿Te traigo unas pastillas, mamá?
0: No, pásame la coca.
1: Las pastillas, mamá.
0: No, la coca, papi.
1: Las pastillas.
0: Que la coca. Con la coca me siento bien.
2: Me llegó esta bendición y me encanta compartirla contigo. Y dice así: infinitas bendiciones porque eres muy especial. Te bendigo con toda mi fe, con todo mi amor, con todo mi cariño, con toda mi amistad, con toda mi admiración, con todo mi respeto. Te bendigo con todo mi corazón. Bendigo tu vida, bendigo tu salud, bendigo tu economía. Bendigo que seas en tu casa. Bendecido al entrar y bendecido al salir. Bendigo a tu familia, bendigo tu trabajo, bendigo tu vida, tus propósitos, que siempre sea así. Hoy es el día de la bendición. Se recomienda bendecir a tantas personas como sea posible con todo tu corazón. Y cuanto más bendigas, por supuesto, más bendiciones llegarán a tu vida. Hoy estoy feliz por bendecirte. Y es que recuerda, bendecir es bien decir.

Ha terminado el día. Es hora de descansar. Olvida los problemas y disfruta el silencio de la noche. Reposa tu cabeza en la almohada y tu corazón en Dios. Él confortará tu alma y te dará paz. Muy buenas noches.

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0: Son las 0 horas con 17 minutos.
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0: Son las 0 horas con 30 minutos.
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2: Esas canciones que me gustan, esas son las buenas, mi mozo.
3: Muy bonita canción.
2: Usted es el bueno para empezar esa canción.
3: Hombre, vamos a echarle.

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0: Es la 1:01.
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0: Es la 1:15.
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0: Es la 1:32.
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0: Son las 2 con un minuto.
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0: Son las 2:15.
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0: Son las 2:32.
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0: Son las 3 con un minuto.
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0: Son las 3 con 45 minutos.
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0: Son las 4 con un minuto.
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0: Son las 4:33.
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0: Son las 4:45.
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0: Son las 5 en punto.
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0: Son las 5 con 16 minutos.
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0: Son las 5 con 33 minutos.
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2: Señor, Padre bueno, permite que te agradezca el inicio de este nuevo día. Ayúdame para que durante él haga solo lo que es grato a tus ojos. Gracias por haber enviado a tu Hijo Jesucristo para que me guíe. Él es el camino, la verdad y la vida. Haz que el Espíritu Santo me inspire en este día todo lo que es bueno y constructivo.
3: ¿Qué hacer ante el error de un hermano? Parte importante de la vida de una familia, de una comunidad inspirada en el Evangelio, es el comportamiento frente a alguno que se ha equivocado, que ha actuado negativamente, que has cometido una falta. Parece todo tan fácil, pero al inicio del camino evangélico había una disciplina más bien dura contra el pecador. Ante todo se debe imitar el ejemplo tuyo, Padre. Tú no quieres que nadie se pierda. Y por lo mismo, cuando alguien se ha equivocado, el objetivo es tratar de volverlo al buen camino. Esto supone ir a buscarlo. Implica una actitud de comprensión. Nadie debe intentar condenarlo. Ayudar a que comprenda su error resulta lo más imperioso. La delicadeza debe estar a flote en el primer acercamiento. El Evangelio no dice que debemos hablar a solas con él a ver si esto fuera suficiente. El Evangelio nos dice que debemos hablar a solas con él a ver si esto fuera suficiente. El primer movimiento entonces no es delatarlo, hacer comentarios para exhibirlo ante los demás. La razón para acercarnos no es el que nosotros somos mejores, sino que somos instrumentos de Dios para la reconciliación. Si esto es así, debemos estar prontos a recibir también la ayuda fraterna cuando nos hemos alejado del camino del bien. Las iniciativas van subiendo. Si no hay una respuesta positiva, se puede dar el caso de que quien se obstine se le eche fuera de la comunidad para evitar el escándalo. El dicho de que una manzana podrida echa a perder las demás es muy cierto. Nosotros tenemos que recordar siempre que la misericordia vence al juicio, que este es un elemento del que dispone también la comunidad. Es el poder de atar y desatar, el cuidar del rebaño. El condenar al hermano, que es lo primero que nosotros hacemos, es lo último que sugiere el Evangelio, una vez que se ha recurrido a otros pasos que son indispensables. Qué lejos estamos de esta página evangélica. Nos morimos por divulgar las faltas de los demás en lugar de cubrirlas. Hay quien goza llevando cuentas de las equivocaciones ajenas en lugar de intentar ayudar a que no se sigan repitiendo. Algún día seremos verdaderamente hermanos, discípulos del Señor, para cumplir nuestra conducta.
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3: Un cuaderno que se deshoja la primera semana, una goma que mancha en lugar de borrar, o una pluma que deja de pintar en pleno examen. Lo que parecía un ahorro termina siendo un doble gasto para tu bolsillo. ¡Que no te pase! Quédate para saber cómo les fue a las marcas en nuestro estudio de calidad.
4: Y para que la estrategia esté completa, en nuestra sección Cuida tu Dinero, te compartimos algunas herramientas para proteger tu economía en este nuevo ciclo escolar. ¡No le cambies!
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4: Surtir la lista de útiles escolares requiere de tiempo, paciencia y sobre todo una buena planeación. Frente a un anaquel lleno de opciones, la decisión se complica. El reto no solo es encontrar el precio más bajo, sino garantizar que los útiles duren todo el ciclo escolar.
3: Para ayudarte y orientarte en estas decisiones, realizamos un estudio de calidad de algunos artículos incluidos en la lista de útiles escolares.
4: Analizamos un total de 94 productos de útiles escolares, entre bolígrafos de tinta azul, lápices de colores, cuadernos, juegos de geometría, gomas y sacapuntas.
5: El objetivo general de este estudio es verificar que los productos cumplan con su etiquetado, que cumplan en cuanto a las pruebas de seguridad, para que en el momento que lo utilicen las niñas y los niños en la escuela, sea producto seguro para ellos.
4: Para empezar, verificamos que ningún producto tuviera defectos a simple vista y que todos incluyeran su información comercial. En los cuadernos, comprobamos el número de hojas, que el papel resista el borrado sin rasgarse, que hojas y pastas no se desprendan fácilmente del arillo o cocido, y en el caso de las pastas no plastificadas, ¿qué tanto repelen el agua?
3: A los lápices de color les exigimos puntillas que soporten la presión al dibujar sin romperse. Además, evaluamos su eficiencia al iluminar, midiendo el grado de desgaste en los tonos rojos, negro y azul. En las gomas, pusimos a prueba su nivel de desgaste y su efectividad al borrar.
4: Para los juegos de geometría, comprobamos la precisión en las escalas de reglas y escuadras, la graduación exacta del transportador y el buen trazo del compás. En los sacapuntas, revisamos que no presentaran aristas filosas y que lograran una punta perfecta.
3: Y finalmente, en los bolígrafos, vigilamos que no manchen ni chorren, midiendo metro a metro cuánto rinde la tinta antes de agotarse. ¿Cuáles fueron los resultados?
4: Todos los cuadernos analizados cumplieron con su número de hojas, gramaje y no presentaron defectos. De los modelos no plastificados, el mejor evaluado al promediar todas las pruebas fue un modelo de la marca Escribe. Si prefieres cuadernos plastificados, los mejores evaluados fueron First Class, Keep, Cute, Norma y dos modelos de Escribe.
3: En los lápices de color, ninguno presentó defectos. Los que tienen las puntillas más resistentes son Cores, Mae, Norma, Vinci, además de dos modelos de Faber-Castell y dos de Staedtler.
4: En las gomas, las que menos se desgastan son Artesco, Maped, Pelican y Staedtler.
3: Para los sacapuntas, dos de Cores y uno de la marca Kum no presentan leyendas de precaución.
4: Los bolígrafos de tinta azul no presentaron defectos en sus acabados. Si quieres que la tinta te rinda al máximo, la marca Bic rompió récord al superar los 2,000 metros de escritura, mientras que Mae y Office Max apenas alcanzaron los 800 metros.
3: Finalmente, en los juegos de geometría, todos los modelos analizados presentaron algún defecto en sus acabados y ninguno logró la excelencia general.
4: Ahora bien, antes de comprar los útiles escolares, haz una pausa y revisa lo que quedó del ciclo anterior. Rescatar los materiales que siguen en buenas condiciones no solo le da un gran respiro a tu economía, sino que también ayuda a reducir el impacto ambiental.
3: En este regreso a clases, haz que tu inversión saque 10.
5: Y recuerden que aquí en el Auditorio Nacional de Protección al Consumidor seguimos trabajando para ofrecerles la mejor información y veraz para las y los consumidores. Para ver los resultados completos y a detalle de ese estudio de calidad, consulta la revista del consumidor, ya sea impresa o de forma digital.
6: Revista del consumidor.
4: Además de la lista de útiles, el regreso a clases trae consigo otras compras importantes, como uniformes, mochilas y libros, convirtiéndose en una de las temporadas de mayor presión para tu presupuesto.
3: Y tras los gastos de vacaciones, el reto es mayor. Sin embargo, este momento es una excelente oportunidad para hablar de finanzas en familia y practicar un consumo responsable. Porque planear tus compras es la mejor forma de cuidar tu economía.
4: Te invitamos a dar el primer paso en casa. Siéntate con tus hijas e hijos a revisar los materiales del ciclo anterior. Juntos pueden identificar qué cuadernos, colores o juegos de geometría siguen en buenas condiciones para reutilizarse.
3: Al hacerlo, no solo reduces tus gastos inmediatos, también les enseñas el valor de cuidar sus cosas y los involucras en la toma de decisiones financieras y del hogar. Fomentar este hábito garantiza que los útiles duren más.
4: Cuando llegue el momento de salir a comprar, la anticipación será tu mejor aliada para evitar los sobreprecios de última hora. Compara en diferentes establecimientos y dale una oportunidad a las ferias de útiles escolares locales, donde puedes encontrar productos de gran calidad a menor costo.
3: Recuerda que la prioridad siempre será lo básico. Libros, cuadernos y uniformes van primero. Los artículos de moda pueden esperar. Ayuda a las infancias a distinguir entre lo indispensable y lo superfluo. Es una lección muy importante para su futuro financiero.
4: Ahora, si decides utilizar un crédito para cubrir estos gastos, la clave está en la responsabilidad. Evalúa si realmente lo necesitas y si cuentas con la capacidad de pago mes a mes para evitar el sobreendeudamiento.
3: Un crédito bien utilizado puede ser un gran apoyo, pero si lo usas sin planear, puede comprometer tu estabilidad. Antes de firmar, tómate el tiempo de analizar el costo anual total, conocido como CAT, así como la tasa de interés y las comisiones.
4: ¿No sabes qué opciones considerar? Los créditos personales y de nómina son una alternativa muy práctica, ya que no tienen un destino específico y los puedes usar para distintos gastos. En la modalidad de nómina, tu salario funciona como garantía, por lo que no requieres de un aval.
3: Otra opción son las tarjetas de crédito. Al ser un mecanismo de financiamiento revolvente, te permiten adquirir los productos sin tener que liquidarlos al instante. Esa línea de crédito te libera conforme realizas tus pagos, así que úsala a tu favor y haz que tu dinero rinda al máximo en este regreso a clases.
4: No lo olvides, surtir la lista de útiles escolares sin deudas te ayudará a tomar el control de tu economía familiar.
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4: 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En Facebook nos encuentras como Revista del Consumidor MX y Profeco Oficial.
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1: Del Evangelio según San Mateo. En aquel tiempo, Jesús dijo a sus discípulos: si tu hermano comete un pecado, ve y amonéstalo a solas. Si te escucha, habrás salvado a tu hermano. Si no te hace caso, hazte acompañar de una o dos personas para que todo lo que se diga conste por boca de dos o tres testigos. Pero si ni así te hace caso, díselo a la comunidad. Y si ni a la comunidad le hace caso, apártate de él como de un pagano o de un publicano. Yo les aseguro que todo lo que aten en la tierra quedará atado en el cielo, y todo lo que desaten en la tierra quedará desatado en el cielo. Yo les aseguro también que si dos de ustedes se ponen de acuerdo para pedir algo, sea lo que fuere, mi Padre Celestial se lo concederá, pues donde dos o tres se reúnan en mi nombre, ahí estoy yo en medio de ellos. Palabra del Señor.
0: A continuación, la reflexión del Padre Ernesto María Caro sobre el Santo Evangelio del día de hoy en la voz de Salvador Jiménez Lozano.
1: De acuerdo a este pasaje de la Escritura, no podemos tomar la posición fácil de decir, basta con que yo esté bien, que los demás vean cómo le hacen. Es obligación del cristiano ver por el bien espiritual, físico y moral de los hermanos. No podemos ver que un hermano peca y nosotros quedarnos tan tranquilos. Es nuestra obligación cristiana hacerle ver su error. Recordemos la parábola de la basura en el ojo, pues en ella nos recuerda Jesús que la manera de corregir al hermano es siempre con gran amor y con mucho cuidado, como cuando queremos retirar de su ojo una basurita. Sin embargo, debemos ser sinceros y auténticos. El esfuerzo debe ir hasta hacernos ayudar de toda la comunidad, si fuera necesario. Recordemos que somos un cuerpo, y si un miembro se enferma todo el cuerpo. Tampoco se trata de estar buscando todos los pequeños errores de los demás. Se trata de la falta que pueden llevar a la perdición de su vida o pecados más graves, o faltas morales que distan mucho de la vida cristiana. Dios nos ama como somos, pero rechaza la idea de dejarnos en estas condiciones. Él quiere que seamos como Jesús. Permite que el amor de Dios llene hoy tu vida. Ábrele tu corazón.
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3: En efecto, vamos iniciando aquí en Cátedra de la Música para todo nuestro auditorio la programación viva y activa hoy en esta mañanita de miércoles, mañana fresca, agradable, lluviosa de miércoles 12 de agosto de este 2026. Y pues iniciamos con el santoral. Vamos a ver qué santos se celebran hoy en este día, 12 de agosto. Bueno, pues la Iglesia Católica celebra a San Euplio de Catania y a otros santos como Santa Juana Chantal. Así que, pues muchas, muchas felicidades. San Euplio fue diácono que al estar en posesión de una copia de la Biblia durante la persecución de los cristianos, bajo el gobierno Diocleciano, acabó siendo arrestado. Para ser llevado ante el gobernador de la ciudad de Calviniano, este le pidió que le leyera algunos extractos del libro santo y luego fue torturado y decapitado. Santa Juana Francesca de Chantal nació en 1572 en la ciudad de Dijon, en la región de Borgoña. Bueno, pues al crecer en un clima confortable con un padre benigno, quien fue presidente de ese lugar, la joven Juana Francisca dejó huérfana a su madre prematuramente, conociendo así con la única figura paterna que le dejó a los 20 años cuando se convirtió con otra esposa. Bueno, el caso es que ella se dedicó a la santidad. Así que a uno lo decapitaron y a la otra se dedicó a la santidad porque el papá se casó con otra. Esos son los santos del día de hoy. Felicidades. Y también a los que cumplen años el día de hoy, les enviamos un cordial saludo, una felicitación y los mejores deseos de que tengan un bonito día. Decíamos, ¿cómo amaneció Zamorita? Temperatura de 18 grados centígrados, cielo nublado, con llovizna todavía. Exactamente a las 6:28 salió el sol y a las 7:19 de la tarde se va a ocultar el viento a 3 kilómetros por hora y tenemos luna nueva en cuanto a la luna. Para la mañana, temperatura 22 grados, parcialmente nublado, 3% de probabilidades de lluvia. En la tarde, 26 grados la temperatura, tormentas dispersas, 59% las probabilidades de lluvia. En la noche, 18 grados la temperatura, mayormente nublado, 10% las probabilidades de lluvia. En la madrugada, 15 grados la temperatura, nublado y 24% las probabilidades de que nos llueva. Así iniciamos nuestra programación viva activa y así, señor, dándote gracias por este día nuevo. Saludó, mi nombre es Carlos Arroyo, bonito milito de semana, fresco, agradable, nublado, lluvioso.

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0: Exactamente, 19, ya después de las 7 de la mañana, Nare, Eran, Tsuki, For Everyone, raza michoacana y trabajadora. Señor, allí estaba mirando que invitaron a la banda Perla a un duelo de bandas y se enfrentó a una banda francesa. ¡Qué perro se escuchaba! No cabe duda, la música de nosotros le pone más sabor. Es más, ahí si puede, suélteme una de la banda Perla, por favor. Aquí de parte de su compa Martín desde la Florida. ¿Qué andamos ahí? De una vez.
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2: Muy buenos días, Juan Carlos. Aquí andamos, viejo. Ya te la sangre, en la pura trabaja, desde tempranito, papá. De las 4:30 salimos a laborar, a limpiar Zamorita la Bella, viejo. Llueve, trae de lampaguea, aquí estamos 4:15, viejo. Ya anda lloviendo una chispeadita, pero se ve que se va a dejar caer la güera, viejo, pero aquí la esperamos. Aquí andamos firmes, a la orden, para el desorden, Juan Carlos. Ay, si pudieras mandarme un saludito, por favor. Ay, por la ruta AP-158, la ruta number one de aseo público, para que vayan y digan, viejos. Aquí ando, aquí sigo, y a la orden, para el desorden. Para el famoso comandante Venegas, para la cuchufleta, para el Manolito, y para el famoso Mayimbú, viejo. Que andan laborando todo lo que da, chavos. Y también un saludito para la famosa Charriza, al Charrito 1, al Charrito 2, al famoso Lento, al famoso Papi, al Checho. Andan al millón y pasadito con la grabadorcilla ahí en todo Valencia. Ánimo, viejos, bien limpio las paradas, viejos, porque luego nos reportan. Hay que dejar reluciente Zamorita la Bella, viejones. Y no faltaba el saludazo para la AP-172. Martincillo de Bravo. Para el hijo de Leo, para el Chucho. Y para mi compadre, el Gordo. Ánimo, Gordo. Échale ganas, viejo. Toda la orden para el desorden, viejo. Aquí anda el famosísimo monstruo. También un saludazo para mi camarada Toño Ríos. Al famoso Astro. De aquí, de parte del famosísimo monstruo. Aquí a la orden para el desorden, Astro. Toño Ríos, puestos 15 como los gallos, viejo. Ánimo, que pasen un excelente día. Buenos días, Juan Carlos. Ahí, si me puedes mandar tu saludito, viejo. Ver, especialmente para la famosísima Arañita, que anda en la construcción ahí con el maestro mamá y con mi camarada López. Ánimo, López, buen día, viejo. Y también hay un saludazo para mi camarada Salvador, que siempre ando yendo a la Catedral de la Música, viejo, que anda trabajando ahí en la escuela, allá en la Floresta. Ánimo, Salvador. Y para mi compa Mario, el carnicero, también, que está ahí trabajando ahí en la pradera. Ánimo, Mario, buen día, viejos. Y también para mi compadre Lara, los minos viejas, viejos, que andan a la orden para el desorden. Y para toda la bandita de aseo público, para todos mis amigos y mis enemigos, viejos. Aquí ando, aquí sigo, puestos 15 como los gallos. También para el 14:30, ánimo 14:30, aquí andamos a la orden, viejo. Para mi compadre Pancho Bolaños. También para Rafa y para Jesús Gallegos, para Mariano Cacho, para el famoso Camaleón. Y para todos los que integran el grupo del taller, ahí Armando Núñez, el pajarito. Para Arapos, para el Harry, para Mario Laminero, para el famoso Flaco y para Don Juan. Ánimo, Juan Carlos, que pase un excelente día.
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0: 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Exactamente 28 después de las 7 de la mañana. Good morning, John Charles. Feliz ombliguito de semana, viejón. Aquí ya sabes, el Cachorro Martínez desde Bakersfield, California, reportándome. Saludos a mi madreada, doña Gaby, que la amo. A sus compañeras de trabajo, a mi hijada la perruchilla frentona, para todos los de la familia, de a todo lo que da. Y suéltame la rolita, volveré con los rookies o con banda machos. Con quien quieras. Thank you, one day for you, for everybody.
1: Buenos días, Carlos Arroyo. Dios te bendiga, hombre. Un placerazo saludarlo siempre aquí, desde Kansas, Missouri. Siempre escuchando la Catedral de la Música, a todo dar, a todo lo que da. En este día de hoy, quiero mandar unos saluditos ahí para la cuadrilla de Rigo Mota, que trabajamos aquí en la compañía BC Hard K de Kansas City, Missouri. Y tenemos un nuevo compañero ahí que viene hoy entrando a trabajar. Y unos saluditos para él, pues. Juan Carlos Arroyo, unos saluditos aquí para Rigo Mota, para Gustavo, un nuevo compañero que tenemos aquí en la plantilla, y unas músicas perronas para que bailemos a puro taconazo. Muchas gracias, Juan Carlos, siempre aquí escuchando la Catedral de la Música, a todo lo que da.

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0: Exactamente, ya 34 minutos después de las 7 de la mañana. ¿Cómo anda, amigo Bambo? Buenos días, Juan Carlos. Antes que nada, feliz y bendecido día para ti y para toda nuestra gente bonita de Zamorita la Bella. Y puntos intermedios de parte del Bambo Garnica desde Seattle. Hoy nos vamos a apoyar a mis chivitas, aunque ya estamos fuera de la Champions. No le hace, arriba las chivas, ánimo de parte del Bambo. Y por cierto, pues gracias amigo Bambo, al Bigotón, al amigo Adrián y al amigo Toño Ríos por esas despensas. Es más, como sabemos que ahorita está lloviendo, mujeres trabajadoras que anden en el campo así con lluvias y nos mandan una foto al WhatsApp, las que anden trabajando así con la lluviecita y en el campo. WhatsApp 351-128-2322. Hay que nos demuestren que se la están rifando machín en el campo trabajando y se ganan despensa. Mujeres trabajadoras del campo que están chambeando con la lluvia del día de hoy. WhatsApp 351-128-2322 y les vamos a regalar su despensa, claro que sí.
1: ¡Carla! ¿Cómo andas? ¿Allá?

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0: 42 después de las 7 de la mañana. Buenos días, Juan Carlos, el mero locutor de la radio que anda todo lo que da. ¿Cómo anda, señor? Feliz ombliguito de semana. Repartándose el mero Junior, aquí andamos yardeando a todo lo que da. Gracias, dando gracias al creador por este nuevo día. Y quiero mandar saludos para mi gente de la Focal Point, en la mera punta del tren, sí señor. Si no la quieren creer nomás, que nos contraten así nomás. Saludos especiales a las Tortillerías Tapias, al Bombón, al Gil, al Litros, al Güero, al Danny Boy, al Curandero y a todas las trabajadoras de las Tortillerías Tapias con la canción de Bailando de Caballito. Con mi banda El Mexicano, por favor, Juan Carlos, buenos días, saludos y bendiciones. Good morning por la mañana, happy Wednesday, mi estimadísimo Jan Charles, linda mañana de miércoles. Con saludos a toda la racita que te escucha, amanece, a todo lo que da, menos a esos que se cortan el pelo cada semana, pero siempre traen gorra, pues, ¿cómo hay que? Como si tan cobran tan barato los peruqueros, puro de $50 para arriba. Y con cita. No, hasta con propina, por favor, hombre. Es más, de puro coraje, déjame caer esa del peruquero salvatrucha. Gracias, bonito miércoles de parte del Chipis. Aquí ya saben, puro JCLB. Porque ya no hay locutores de la época de los noventas. Galanes, respetuosos, amables, tolerantes y complacientes.
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2: Carlos, para la jodería, cuatro hermanos, si andamos en la fumigada. Ahí para el Aarón, para el Saúl, para el José. Y también mándame un saludo ahí para el patrón Chay, para el patrón Juan, y un saludo ahí para el tío Valentín Armenta y su cuadrilla, el Mili y el Poncho, y también un saludo ahí para el abuelo Manuel Cortés, y un saludo ahí para un primo que se llama Rafael Bravo, es en el cuate. Hay con una cancioncilla de Pomi, la que nomás sé que se llama Tonta, Juan Carlos, ahí de parte del motor. Gracias, Juan Carlos, hay que darle con todo.

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0: 11 minutos para que sean las 8 de la mañana. Y de las ganadoras, gracias a todas las que nos estuvieron enviando las fotos y videos de cómo se anda trabajando el día de hoy en el campo con lluvia, lodo y demás. Estas son las ganadoras. Bueno, las primeras que nos mandaron sus fotos y videos, muchas gracias. Anita Arellano Hernández, Jessica Rodríguez Pimentel, Marta Patricia Alonso Fernández, Marta Canchola Sepúlveda, Marisol Herrera Acosta, Isela Guadalupe Alvarado Pantoja y Rosa Cervantes. Nos llegaron muchísimas más, pero ellas son las ganadoras. Anita, Jessica, Marta Patricia, Marta Canchola, Marisol Herrera, Isela Guadalupe Alvarado y Rosa Cervantes. Y ánimo, qué bien. Poniendo la muestra de cómo se trabaja, no le hace que es. Como dice el amigo monstruo, con lluvia, sin lluvia, aquí estamos dándole. Y esas son las ganadoras del día de hoy. Reconocimiento, felicitaciones y este apoyo. Para ellas, gracias a nuestro amigo Bambo, al Bigotón, a Adrián, a Toño, gracias.
1: Por ahí un saludito a las semillas cuatro hermanos, a toda la cuidad del Chay, de Saúl, y por ahí hasta la compañera Romero de Torres, así a mi canal, que por ahí de vez en cuando manda saludos, un saludo a mi familia, ahí en Romero de Guzmán, cualquier cancita que tengas por ahí de pequeños, por ahí cualquiera.

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1: 5 minutos y serán ya las 8 de la mañana. Buenos días, Juan Carlos. Saludos para Giovanni del Tepeguaje, que anda en San Luis, Missouri. Ya no la quiere porque está el calor a 97. Ya se quiere regresar. Ahora que amarre, pues quería norte. Pensaba que venía acá a una fiesta o qué. No, no, no, que amarre. Buenos días, Juan Carlos, gracias. Gracias, y a todos los de Estados Unidos. Que Dios les dé mucho más salud y Dios los bendiga aquí de parte de Rosa Cervantes. Gracias por esa despensa.

Bueno, Juan Carlos, mándame saludillos para los de la Driscoll, especialmente al Güero, Alex, Ceci, Anaí, Chava y Meli. Con la canción de las habas de la banda Machos, ya andamos a todo lo que da. Juan Carlos, saludos para la Mona Diabólica, la Roquera, Chamuco, Benja López, Juan Villa, Pancho Hernández, Fidel Salomón, Rey Chavalúa, Marlon, el Pavo, el Hermoso, el Carabella, porfa, con la canción de Qué Bonito Niño, se me olvidaba, Juan Carlos, y para Jorge también el saludo. Mándame un saludito para la cuadrilla de Marisol, para Manecillo, el Moreno, el Hermano Oso, el Garrafón, mi rey, para mi tío el Guaporú. Que no se agüite de parte del Veneno, muchas gracias. Buenos días, Juan Carlos, saludos, bonito día. Saludos a Juanito Garnica, que anda todo lo que da acá en Salinas cortando brócoli. Con esa rolita de José Alfredo Jiménez, la de Donde la Vida No Vale Nada. ¡Ánimo! Ánimo, Juan Carlos, buenos días, saludos a los de la nave 148, al famosísima Charriza, al Papi, al Charro, al Charrito, la Monse y al Mosco, al amigo Mostro, a los de la nave 158, a la Mostriza, el Mostro, el Venegas, el Manuelillo, a la Cuchufleta y para la nave 172, a Martín el Gordo, el Chuchito y a toda la raza de SEO. Y como siempre, con toda la actitud, lloviendo y no era, aquí amanecemos con toda la actitud, dejando Valencia bien limpiecita, esa charrita.

0: Amigo Juan Carlos.
1: Buenos días, Juan Carlos. Quería mandar un saludo para la cuadrilla 7 de los cariñosos aquí de Cabrera Contracting de la cuadrilla de Pedro.
2: Muchas gracias, Juan Carlos, y gracias también a todos los que apoyan. Muchísimas gracias. Que Dios les dé más.

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2: Son las 8, con 2 minutos.
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0: Exactamente 4 minutos después de las 8 de la mañana. Buenos días, Juan Carlos. Mándame saludos para la lonchería Carmelita, mi amor Brenda, y para toda esa gente de Atecucario. De parte de Maiko Romero, muchas gracias. Buenos días, Juan Carlos, aquí trabajando, ya sabes, en la tortillería Valadez. Mándame saludos para Panchito, para el calabazo. Desde tempranito andamos a todo lo que da. Muchas gracias, aquí dándole saludos, Freddy.
1: Desde aquí, no sé, pero le puedes mandar un bonito saludo a toda esa cuadrilla de Nacho Gallegos que andan a todo lo que da. Al amigo Tacuche del Llano Michoacán, a Pancho, hermano del Tacuche, a la ratita también, por favor, ahí de Ensenada, por favor, también mándale un bonito saludo a este carajo de al Molaco, pues, de Honduras, a este y a todos los que andan ahí, a Pepe Gallegos también ahí del Llano, por favor, y a Nacho Gallegos también, ya anda también, por favor, también, Juan Carlos, mándale un bonito saludo. Y por ahí, por favor, y al amigo Juanito Cisneros, del Meritito, a Tachón de Regalado, por favor, que también ahí anda todo lo que da, Juan Carlos. Ay, por favor, mándales un bonito saludo aquí del parte del Piwi, del Meritito, ya lo Michoacán. Y arre, Juan Carlos.
2: Juan Carlos, déjate caer saludados aquí para la cuadra Cázares, que andamos acá por Indianápolis en los caballitos. Para el patrón René Cázares, el patrón Miguelito Cázares y el patrón Toñón Cázares. Para el compa Valente, para el Chumito, para el Quiques, para Lente, para el primo La Turrita, para el primo El Gute, para Manco Cervantes, para el Chalán, ahí para el Sarquito, acá del parte del Meritito Chubo, que andamos acá por Indianápolis y que ya se está acercando diciembre, son Navidades, frente a Dios Padre, para irnos a descansar un rato bien, a gustito, gracias a Dios Padre. Y ya, ahí estuvo el jal, ya Juan Carlos, ya nomás está. A picar patas y a la Mimi, a la Rurro. Ahí estamos, Juan Carlos, dejamos que una rola ahí de samurái. Y un gol.

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4: El Archivo Histórico Municipal de Zamora, Arturo Rodríguez Cetina, prepara la exposición temporal Bandos Solemnes a través del tiempo, que reunirá documentos históricos y material fotográfico para que se conozca cómo se vivían las fiestas patrias en diferentes épocas de la historia del municipio. El director del espacio informó que la exhibición será inaugurada durante septiembre.
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4: Con una inversión superior a los 70 millones de pesos, se llevó a cabo la ejecución de obras que permitieron mejorar vialidades e infraestructura pública, informó el presidente municipal de Jacona, quien aseguró que además se brindaron servicios municipales a la población para elevar su calidad de vida.
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4: Se efectuó la consulta Compartiendo Tiempo con Nuestras Infancias, dirigida a menores de entre 3 y 5 años de edad. La Secretaría Ejecutiva de Cipina de Zamora informó que se podrá fortalecer la participación de la primera infancia mediante la recopilación de información sobre sus experiencias, intereses, necesidades y los entornos familiar, escolar y comunitario en los que se desenvuelven.
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4: La construcción del distribuidor vial La Rinconada en Zamora se estima concluya en julio de 2027, detalló el titular de la Secretaría de Comunicaciones y Obras Públicas de Michoacán. Comentó que la obra contará con una inversión de 270 millones de pesos y que beneficiará el cruce diario de más de 13.610 vehículos. También contempla la ampliación de 7 a 12 metros de ancho de corona de la carretera El Sauz-La Rinconada en un tramo de 3.6 kilómetros.
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4: A lo largo de la última década, las tortillerías redujeron sus ventas entre 30 y 50% por el surgimiento de negocios clandestinos y debido a los cambios en la vida de los mexicanos, mencionó el presidente del Consejo Nacional de la Tortilla. Comentó que el negocio se pulveriza. Los kilos que antes se vendían en una tortillería, ahora los venden tres establecimientos de ese tipo, que venden entre 160 a 280 kilos diarios. Ante la situación, expuso que hay tortillerías que venden su producto en tiendas de abarrotes y ello representa el 75% de sus ingresos. Otros negocios de este tipo operan en la informalidad, evaden impuestos y el pago del seguro social.
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0: 12 después de las 8 de la mañana. Juan Carlos, buenos días. Quiero mandar un saludo para Néstor, el Mai, alias el Pedas Diarias. Calmas mis penas. Saludos para el Chalán, el Barry. Acá de todos los de parte del Barquillo, el Barquillo de Santiago Tangamandapio. Saludos para el Barry, el Chalán, el Maluma, Baby y de ahí de la granja. Saludos aquí de parte del Barris. Saludos a mi mamá, para mi papá Juana, Sergio, Alejandro, Ramiro, Miguel, Willy, Huicho, Carlos, mi abuela Rosa, Sergio, Cirilo, Lupita, Araceli, Brisa, Fabiola, Vicente, de parte de Pablo el Gallerito, gracias. Buenos días y bendecido día también tengas tú, Juan Carlos, y para todos los que escuchan a todo lo que da. Con Juan Carlos Arroyo, soy Mari de Jacona, me es favor de poner una canción que canta Juan Gabriel y se llama Esta Noche Voy a Verla. Gracias, bendecido día para todos.
1: Qué rica la combinación. Los Ángeles Azules.
2: Y... para Carmen, para amigo Pablito, también para Sergio Tapia, Ramiro Tapia, Alejandro Tapia, el amigo Irineo, para Willy Luna, Guicho Luna, para mi mamá Rosa, para Carlos García, para Rafa Torista, para Vicente de las Delicias, para Cirilo Tapia, de parte de Juan el Gallero. Gracias.
3: Juan Carlos, buenos días. Aquí reportándose Arturo Ramírez. Para mandar saludos aquí para la cuadrilla de Benito Hernández, que andamos bien motivados escuchando la radio como siempre. Es una belleza, una chulada de canciones que nos hace vibrar nuestros corazones y mover nuestros cuerpos. Aquí en el trabajo, Juan Carlos. Bueno, los saludos son aquí para La Mora, para La UCA, para la cuadrilla de aquí, de una cuadrilla de Estados Unidos, que andan también aquí acompañándonos. Aquí compartiendo esta bonita labor del trabajo, Juan Carlos. A veces nos puedes complacer con una cancioncita, hombre, para echarle más ganas. En que sea una pirecua, si ahí puedes, Juan Carlos, me haces el favor. Gracias, Juan Carlos, muchas gracias, que estés bien. Bonito día.
4: Muy buenos días, Juan Carlos. Quiero mandar un saludo aquí para todo el Obrador del Valle, de parte de Chintolo, que anda malito. Un saludo para el Yorbes, para Juan el Grande, para el Viejón, para Toño, para la Piña, para el Pelón, para Lagarto, para Uriel, para el Oso, para el Cremas, para toda la banda, para Juan el Chico. Con una bonita canción, Juan Carlos. Un saludo ahí, gracias.
5: Muchas gracias, Juan Carlos, y gracias a los que están dando las despensas, que muchas gracias y que Dios los bendiga por las ayudas. Y aquí andamos y no nos rajamos, Juan Carlos. Llueve, truene y relampaguea, aquí andamos repelando.

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0: Pasan 20 minutos ya de las 8 de la mañana. Buenos días, ¿cómo anda, amigo Rodo? Señor, mándenme saluditos a los pintores de rodillo con esa del muchacho alegre. Porque qué a gusto está este clima nubladito, fresquecito. Y andan tomándose un cafecito bien a gusto. Nomás estamos esperando que se dé la hora para empezar a trabajar, señor. Aquí andamos a todo. Saludos, amigo Rodo, efectivamente. Saludos a la cuadrilla. A los pintores de rodillo que también ya andan desde tempranito a todo lo que dan ahí nomás. Salgan a la rumba. Acá, buenos días. Saludos aquí de parte de Toño Ríos. Saludos a mi compa Toño Morales, Lalo Álvaro, a mi carnal Mario Rigo, Chepes, Checo, Chavito, Arias, Víctor La Pluma, Lalo José Adriana, mi primo El Bigotón, al primo Miguel Nayos, a Lágrimas, al Zarco Junior y a Jesús El Camarón de parte de Toño Ríos de Seattle, Washington. Bonito miércoles para todos y felicidades a las señoras ganadoras que se llevaron el día de hoy su despensita chambeando y desquitando. Está lloviendo, que está nublado, quién sabe, aquí hay que trabajar. Buenos días, mi Juan Carlos, mándame saludos para el Manecillo y el Moreno y Juan el Loco. Siempre te escuchan acá en Salinas, California. Muchas gracias. Saludos, Juan Carlos, buenos días. Para el Páncreas, la Rana, Frívola, Juan el Machín, Miguel, Gil, el Flaco, la Momia, acá en Santa María, California. Con una canción de Carlos del Río. Porfa, gracias. Ya está, amigo. Saludos para Claudia Rivera Ventura, que el día de hoy está cumpliendo años. Felicidades.
1: ¡Alabío! ¡Alabao! ¡Alabim! ¡Bom! ¡Bam!
0: Felicidades, Claudia Rivera Ventura.
1: ¡Ra, ra, ra!
0: Acá un saludito para Chapito, Veneno, Cholito, Garrafón y a toda la cuadrilla de Marisol, señor. Juan Carlos, mándame saludos a los de la nave 148, a la famosísima Charriza. Ahorita andamos en pura quema en Valencia, como siempre, con toda la actitud y la bocina, todo lo que da, papi. El Charro, el Charrito, la Monse, la nave 158, la Mostriza, el Monstruo, el Venegas, el Manuelillo. A la Cuchufleta, la nave 172, para Martín el Gordo, el Chuchito y a toda la raza de aseo, la Charriza, que andan en pura quema. Suéltanos una del Guane Guane, para quitarnos el frío y para el mosco. Ánimo, Juan Carlos, gracias.

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27 son los que pasan ya de las 8 de la mañana. Buenos días, Juan Carlos. Un saludito para mi mamá Marta Barajas Velázquez, que la quiero mucho. Para mis hermanos que son José Luis Sapien, Salvador Sapien, mi hijo Juan Gómez, de parte de Juan Sapien. Muchas gracias. Deseándoles que tengan un excelente día. Mándame saluditos para Fabián, que se me puso celosa porque no le mandé saludos de parte del Veneno. Muchas gracias. ¿Qué hay, Juan Carlos? Buenos días. Un saludito para el Elías, la bruja desvelada, de parte de la Churruca. Ya para el otro año no venga porque su tío Goyo le da pena verlo en la lista de los más desde amero abajo. Gracias. Buenos días, Juan Carlos. Saludos a Lalo Millones, a Luis, Don Toño, Pumba, Chocolatito, Botas, González, El Cana, Moy, La Vaquita, Ángel, Mona, Toño, El Guau, Fredo, Chalanes. Con la Rita, solo converte porfas, de parte de El Rorro. Hola, buenos días, mándame saludos. Un lindo saludo para mi amor María Teresa Murillo López, del mero sauce de abajo. Está por ahí enfermita. Ya mero estaremos juntos, de parte de Mario Barragán, primo. Muchas gracias. Señor, quiero mandar saludos a toda la raza del Congón Longo, Tepeguaje, para el Astro, para el Z, de parte de Giovanni desde el mero San Luis, Missouri. Acá está haciendo un perro calorón, nos estamos cocinando. Una canción de Laberinto, Ya no sé ni lo que siento. Gracias.

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1: 34 después de las 8 de la mañana. Buenos días, Juan Carlos. Un saludito para el Manecillo y el Moreno, Juan el Loco. Siempre estamos sintonizando acá por el área de Salinas, California. Buenos días.
2: Buenos días.
1: Buenos días.
2: Ya,
1: ya se las ganaron.
2: Saludos.
1: Adelante.
2: Para la familia Tafoya. Para mi papá que se acaba de ir a los Pajareces. Y para mis hijas Geraldine y Jarela. Y mi hermana Esmeralda y Carla. Y mis sobrinos Josué, Matías, Alan. Y uno que vive en camino. Me voy a poner la canción que anda haciendo el viejo.
1: Ahorita te la mando.
2: Para mi papá en especial, Martín Tafoya Rivera, que anda en los Pajareces.

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1: Mi hermano, espero estén bien todos. Y un gran saludo para ti especialmente. Saludo para Lalo Chilango, mi primo Toño Ríos, mi primo Mambito, y Adrián, José, Trivilobo, Cinti, Mari. Y tú sabes, para toda la raza que nos escucha acá bien chingona aquí en Seattle, Washington, ¿verdad? Y ahí estamos bien presentes para lo que sigue, ya sabes, para los útiles escolares. Ahí estamos bien al tiro. Y que tengas un sagrado y feliz día. Y muchas gracias por todo. Gracias por todo, mi hermano. Te agradezco con todo mi corazón. Y un saludo para todos, todos. Ya sabes, ahí estamos, mi hermano. Gracias.
2: Hola, Juan Carlos. Muy buenos días. Aquí reportándose yo, Merengues, la primera de mayo. Mari, de la primera de mayo. Saludos. Mis cuatro bendiciones, mis dos nietas, mi madre Rosita, para el Bigotón, el Churro César, Raimundo, Camerú, el alcalde, familia Caratachea, Sandra Barajas, Cosme, los Pano, Sergio Tapia, para Licho y José Reyes, que andan en la cuadrilla de Doña Amelia, todo lo que dan. Y aparte, ya Merengues, Juan Carlos, vámonos, vámonos.
3: Buenos días, Juan Carlos, aquí para mandar un saludo por ahí para toda la racita de la planta, por ahí en especial para el Hombre de Acero y para el Manny, que por ahí andan chambeando. De aquí de parte del Tito, del Felipe, del Agustín y del Caballo. Muchas gracias, Juan Carlos, hay una rolita, y yo que te amo de pequeño, soy por favor, Juan Carlos, muchas gracias.

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Exactamente, 43, ya después de las 8 de la mañana. Hola, muy buenos días, Juan Carlos. Un saludo para la lonchería Carmelita. A mi amor Brenda, para toda esa gente de Atecucario, de parte de Maiko Romero. Gracias, bonita mañana. Acá me mandas un saludito para mi hija Brianna Yamilet, que el día de hoy está cumpliendo 9 añitos. Felicitaciones de parte de sus papás, que la quieren mucho. Las manitas, porfa, a ver si ya se le levanta la dormilona. Para Brianna Yamilet, hoy en su cumple. Ok, buen día, saludos para allí en Zamora, a los taxistas del Vergel, que andamos a todo lo que da. Muchas gracias, saluditos a los taxistas. Hola, buen día, Juan Carlos, mándame saludillos para toda la cuadrilla de Huitrón, que es Lupe Huitrón, Beto Magaña, Belardo, César y Joel, que andamos a todo lo que da en New Jersey, desquitando la chamba a todo lo que da. Pero que suena la cumbia, bien sabrosa. Carlos aquí reportándonos el güero desde Salinas la Bella. Y mándame saludos a la cuadrilla de Poncho, la número 3. Saludos especialmente a los que no pagaron la playa ayer. Y me los saludas a todos. A ver si me puedes poner una rolita. Te lavas de la cara y el mono no, porfa. Muchas gracias.

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0: Exactamente, 49, ya después de las 8 de la mañana. ¿Qué hay, Juan Carlos? ¡Buenos días! Bueno, amigos, saludos para los del camión AP-153. A Checo Fonseca, Chaparro Fonseca Jr., que andamos a todo lo que da de parte del mero brilloso. Saludos, amigo brilloso. También manda saludos a la mostriza, especialmente para mi compa, el monstruo. Gracias a Ray con esa de pajarillo, amigo. Dándole a la limpieza, amigo, lloviendo y no... como debe ser. Saludos, amigo brilloso. Mi corazón, todo me gusta de ti. Saludos a Carlillos Escobar, que ya se cambió de equipo. Dice, ya me cansé de irle a las Chivas. Ya basta de tanto sufrir, pare de sufrir. Ya se fue al Cruz Azul. También saludos a la Miguelona para el cadáver. Jera, el cuachi, el más guapo de la banda morena. Y el látigo, que no le gusta trabajar, gracias. Todo me gusta de ti. Buenos días.
1: Buenos días, Juan Carlos.
0: Hola, buenos días.
1: Quería mandar un saludo para una personita muy especial que va a cumplir años en agosto. Va a ser el 16 de agosto. Uh-huh. Y quería felicitarla y que se la pase muy bonito. Y así andamos a todo lo que da acá en el Zapote y trineando, mojando mucho.
0: Con lluvia y todo, pero no por eso.
1: No por eso nos vamos a detener, ¿verdad?
0: Pues oye, poniendo la muestra, así como nuestros amigos de aseo.
1: De aseo. Sí, gracias, Juan Carlos.
0: Saludo y felicitaciones adelantadas.
1: Sí, gracias. Adiós.

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0: 3 minutos para que sean ya las 9 de la mañana. Buenos días, John Charles. Saludos acá desde Tennessee. Toda la raza allá en Yurecuaro, la Rivera. Saludos muy especialmente para mi vieja chula hermosa, mis crías, mi Chuy, mi Dulce. A mi suegro Juan Birrias, la cuadrilla de Percho, Poca Mezcla, con una canción a rola de Juanca. Linda. Ya sabes, usted es la mera riata ahí de la radio, gracias. Vámonos a echarle en el Perro Norte.
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0: Muy buenos días, Juan Carlos, mándame saludos a la cuadrilla de Marisol en Salinas, California. Saludos para Elías. Ya siento que la tierra lo reclama, nos está robando el aire. Para el Moreno Arena Chesco y para todos los campeones del invierno, la Chorruca, Bocho, que andan peleando el primer lugar. Muchas gracias. Juan Carlos, buenos días, mándame una felicitación a mi mamá Josefina Espinosa Ábalos, acá del mero Santiaguillo, que hoy es el día de su cumpleaños. ¿Qué tanto son 89 años de vida? Felicidades de parte de su hija Angélica, que Dios nos las guarde. Mínimo otros 89, gracias.
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2: Son las 9, con 2 minutos.
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10: Chiquito, papá, ahorita te marco para que me pongas una rola, pero me la...

Señor, ay, si fuera tan amable y me mande unos saluditos a la cuadrilla del señor Nacho Navarro, que damos a todo lo que da en la pala, especialmente para el Vaporú, quien da todo lo que da para el Robacotorros. Aquí te voy a esperar. Que esté bien, señor, hasta luego, gracias. Ahí pongan la canción de Nube Viajera de Alejandro Fernández, señor, gracias. Saludos al buen Robacotorros, nombre, al primer riatazo del jefe que fue por ellos. Ya la jefecita está muy tranquila, ya está consciente de que nunca más se los van a volver a robar. Señor, buenos días, saludos a mi jefita, doña Rosa María Torres Rivera. De parte de todos sus hijos y nietos, que hoy está de manteles largos, cumple 64 primaveras. Dígale que la queremos bien mucho. Doña Rosa María Torres Rivera.

0: Buenos días, Juan Carlos. Feliz día para todos, Juan Carlos. Saludos allá a mis carnales, a la güey de Camarón, a la cuadrilla de los Bocasía, que andan alrededor ahí del potero, Juan Carlos. Saludos aquí para mi compita Piraña, para mi compita Zanorio, para mi compita Birrias y para Chompitas ahí de la mera calera, Juan Carlos. Saludos allí a la familia Gallardo ahí de la calera, Juan Carlos. Un saludo también ahí para mi tía María La Chiva, Juan Carlos. Y saludos también ahí a las mamurris, Juan Carlos, la número uno ahí de la radio, Juan Carlos. A la amiga Claudia, al amigo Alex, Juan Carlos. Se pone una canción movidita porque andamos ya bien asoleados, Juan Carlos. Ahí de parte colorín, para que no vean que es anónimo el mensaje, Juan Carlos. Pura de rayón, Juan Carlos. Pónmela, pónmela una de la banda, machos, Juan Carlos.
1: Juan Carlos, ¿se nos pueden mandar un saludo acá para Rancho El Rincón? Acá de parte de Gonzalo, que viene del lado de Penjamillo. Para los de los Guajis, chale Guillermo, Lirio Mayor. Chale Guillermo, aquí andamos. Y para las mamurris, para la que limpia los comedores allá en el Pochote. Para los regadores del Pochote. Y para los que limpian los baños. Y para las mujeres que andan aquí en el rincón, Juan Carlos, y para los de allá de Romero, del Paraíso. Dale pues, Juan Carlos, ahí con la canción La Chona, se la puedes echar, Juan Carlos.

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8: Si soy tu bebé, por favor, acaríciame. Necesito de tu caricia de una manera que tal vez nunca sepas. Tu cariño transmite seguridad y amor. Si yo soy tu niño, por favor, acaríciame. Aunque yo me resista, insiste, demostrando un modo de atender mis necesidades. Si soy tu adolescente, por favor, acaríciame. No pienses que por estar crecido no necesito de tus abrazos cariñosos, de una voz tierna. 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Nada como un abrazo afectuoso para saber que yo te importo. 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Y me reafirma que no estoy solo. Tu gesto de consuelo tal vez sea lo único que yo consiga. 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No tengas miedo, acaríciame suavemente. 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Del mismo modo que me tocaban cuando yo era pequeño y da calor a mi cuerpo cansado con tu proximidad. Mi piel, ahora marcada, necesita ser acariciada. Y tú, acaricias a la gente que tienes cerca de ti. Descúbrelo.
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18 después de las 9 de la mañana, señor, desde Salinas, California, saludos al compilla Baldo, Juanillo, el Relax, el maestro Polo, al compañica, el Barbas, a la cuadra de Guayabas en general. Hoy andamos de manteles extra largos, ya que es día de cheque. Y déjanos caer la rolita del retrato de mamá, esa le gusta mucho a mi compita Rami, saludos al barril, gracias.

0: buenos días, Juan Carlos. Aquí reportándome el Juanillo Fay desde Salinas, California. A ver si me pudieras complacer con un par de saludos. Un saludo ahí para mi compa Baldo del meritítimo Mariano. Y también otro saludo para aquí, para Daniel Bedoyas, alias el señor Pastillas, que anda bien empastillado todo el día. Ya para que le digas, mejor que ya no tome tantas pastillas.
1: Sí, Juan Carlos, acá también de Salinas, California, para reportarnos ahí, para que le mandes un saludito a toda esa gente que anda con Gualaya, que anda todo lo que da. Andan bien felices ya porque ya se van a ir ahora en septiembre a finales. Ya estamos en las últimas aquí en el juguito ya. Ya tienen preparada la maleta, tienen ya el dinero, ¿qué más quieren? Ya nada más esperar el ya para que cierre ya todo el rancho. Y ya estamos aquí. Sale pues, Juan Carlos. Muchísimas gracias. Cambio fuera. ¡Tip!

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25 después de las 9 de la mañana. Muy buenos días, Juan Carlos. Saludos a mi tía Emma. Para mami, mi tía Mari, mi mamá Eva, mi tía Lola. Para Yuli Navi, es pura cazuelota de 30. Saluditos para el astro, que siempre sí lo miraron a las tortillas. Sí lo enviaron, lo mandaron a las tortillas en cuanto llegó. A ver, mueve esas piernas mágicas y lánzate corriendo por las tortillas. Y hasta se puso a hacer un chilito de molcajete de parte de Mayra, para que no diga que es anónimo el mensaje.

Hola, buenos días, amigo Juan Virus, ¿cómo andas? ¿Cómo andas en la champa? Mándame saludillos para mi papá, el viejón Martín Cervantes. Anda por ahí en el rancho Valle Verde, en pura quema de parte del maestro Julio. Saludos a mi compadre, el maestro Emilio Sochalanes, Víctor Gilberto. Para mí, el mero maestro Julio. Si se puede, una canción de Los Acosta. Esa de Contra el Dragón. Ya andamos aquí a todo lo que da. Juan Carlos, buenos días. Saludos para ti, para toda tu audiencia. Quería mandar un saludo a la cuadrilla del Indio, el gallo que andamos en Guanajuato, Washington. De parte de Pablito, también a mi mamá Marta, que te escucha en Atecucario. Muchas gracias. Saluditos para mis compañeros de trabajo que son Flaco, Eric, para Migue, conocido como El Rey, para Rigo, el Flaco, Nayarit, que andan allá en Salinas, California, de parte de Julián Sapien. Muchas gracias, Juan Carlos. Bonito día. Un saludo para Mari, Gaby, Gisela, Azul, La Chancla, Jera, Lupita, de parte de Jani, que andamos cortando frambuesa, todo lo que da. Muchísimas gracias. Gracias por la despensa que nos dieron de allá de Estados Unidos. Que Dios los bendiga, que les dé más ayuda a estas personas. Saludos al amigo Bambo, Adrián, a Toño, al Bigotón. Gracias. Saludos para Rosy, Rocío, Carmelita y para Yeya, que andan plantando, a todo lo que da. Muchas gracias. Excelente día. Un lugar

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0: Exactamente, 33 minutos después de las 9 de la mañana. Buenos días, my lord. Aquí reportándose el mero Bedoya para mandar saludos a mi suegro Roberto, al primo Ramón, mi carnal Alice. Se anda mordiendo las orejas al carterito de Guatzumil, Mar Brown, Juan Razo, Cintia Ortiz, la mamadora Mari. De parte de Bedoya. Ay, si nos puedes complacer con la rola de El 6 del grupo Tentación. Y déjanosla caer todita, mi suegro burrumiento. Ánimo, raza, va y se bañan, se lo lavan. Buenos días, mándame saluditos para Cherreque, que anda bien fif. Anda bien Phyllis por su reconciliación con la canción Paz en este amor, con Fidel Rueda. Muchas gracias, bonito día. Mándame saludillos para mi mamá con la canción Busco otro amor, que le gusta mucho esa canción. Y complácela, ya tiene 89 años, no seas así. De parte de sus hijos ausentes y presentes, de sus nietos que la queremos mucho y sus hijos también y su hija especialmente. A una señora de 89 años no se le puede negar una rola, ¿eh? Buenos días, Juan Carlos. Oye, aquí escuchando tu bonito programa desde Fresno, California. Andamos a todo lo que da en la pizca de uva con este calorón para Chava García, Sergio García, Santiago Ambriz, Manuel Castillo. Aquí te estamos escuchando. A ver si nos puedes complacer con la canción de Alan para la gente de Tangancícuaro con la canción de Los Alambrados de los Bukis. Gracias.
1: Nos vamos a contar muy bien, muy bien, para pedirle una bonita canción al Carlos Reyes, libro abierto. Ay, por favor, sí, para saludar a la gente trabajada de la planta. Para saludar primeramente a Enrique el Tacuache, a Beto el Carnicero, al Tupo, al Pato, a la Tripa, mi primo Rafita la Tragedia, al final al Cazaguate, a Piñato, a Sumite, a la Burrita, Characo, y a Cinta la Fastidiosa, mejor carterito, mi esposa que anda trabajando ahorita y toda la gente trabajada de la planta. Ay, por favor, Juan Carlos, sí, me hace el gran favor. Dale, Juan Carlos, gracias.

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Pasan ya 42 minutos de las 9 de la mañana. Hola, muy buenos días, Juan Carlos. Un saludito, porfa, para el avión, Cuco la Piñata, Juanillo, el Cuino, Mario Molina, el Tilo, el Mero Peón, Martín Torres, el Cadáver, el maestro José Cabrera, que ya quieren cambiar a las Chivas para que... porque acá no los queremos. Aquí andamos a todo lo que da en Ixtlán de los Herbores de parte de Carlillos Escobar. Muchas gracias, señor. Se nos olvidó que le diga a Juanito que le eche ganas a la pala. Anda, que ya no puede hasta ahora. Anda, lo veo como queriendo con ganas de llorar. Así es tan amable con la canción. ¿Para qué te casabas, Juan, de los Huracanes del Norte? Ánimo. No son ni las 10 de la mañana y ya no quiere pala. Señor, saludos para todos los tumbacampeones, el Bocho y el Chorruca, y para el perrito, que deje avanzar a la gente. Muchas gracias. Saludos a la Chorruca de parte de la Robertita, que va a dejar a su pareja para fugarse con el saludos desde Salinas, California. Señor, buenos días, saludos para el Arnold, el Escato. Para el Chalán Jorge, que andamos trabajando a todo lo que da. Acá en la enramada también para el Cherilobo, hasta Salinas, California. A mis primos, el Negro Pisto, el Freso, el Tortón, allá en California. A ver si nos puedes complacer con una pirecua. Al compa Cherilobo, gracias. Excelente miércoles para todos, señor. Hola, Juan Carlos, excelente día. Porfa, saludos para mis compañeras, Dana, Juanita, Nayeli, con la canción Todo lo fue. Muchas gracias. Mándame saludos para el amigo Nayos, que anda muy contentito porque está ganando 1,000 quina diario. Porque estaba acarreando pajas con su mejor amigo Rivas. Por eso mejor va a dejar su otro trabajo porque gana más allá, que en un mes piensa comprar un carro. Ya tiene hasta planes. Saludos para Santiago García, el Changoleón, que anda regando el jardín en Atacheo de parte de su cuñado, el Lagarto. Siempre

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11 minutos, sí, serán ya las 10 de la mañana. Saludos para Santiago García, el changoleón que anda arreglando el jardín. Juan Carlos, buenos días, mándame un saludo. Así que el marmolero de Lindavista, la familia Salazar Manso hasta California, los albañiles, Pancho Guerra, al Maringas Ángel que andan allí en el Mercado Hidalgo. Hola, buenos días, Juan Carlos. Saludos para Mila. Que en la hora de lonche no quiere ni dar un taquito. Nosotros andamos trabajando aquí en el rancho de las islas. Dile que no sea tan así. ¿Por qué eres así, Mila? Señor, un saludito para Almérica, Espinosa Ballesteros. Y Claudia River Ventura, que el día de hoy está cumpliendo años las dos. Muchas felicidades. Al rato nos vamos a ir a la party. Para Alma Erika y Claudia. ¡Bla, bla, bla! Nomás que compartan la ubicación y vámonos a la party. Señor, feliz super miércoles, Juan Carlos. Buenos días, saludos a toda la raza que escuchan a todo lo que dan nuestros mensajes. Bendiciones para todos de su parte, su compa René acá desde el Valle de Coachella. Ahí te encargo una cancioncita, el himno de la América. Ya que pues hoy juega y hay que empezar a sentir esa presión de que nos dé ese de la peligrosa. Saludos, ahí si nos pone la canción. Gracias. Coman frutas y verduras. Pregunta seria, amigo René. ¿Tú cuando escuchas el himno de la América te dan ganas de tomar? Es pregunta muy seria. Ven y baila conmigo.

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0: Tres minutos para que sean las 10 ya.
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0: Es neta, amigo René, es neta.
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0: Confirmo, Juan Carlos. Yo no sé los demás que les gusta el fútbol, pero yo confirmo. Nomás escucho el himno de mi equipo, el América, y me dan ganas de pistear. Yo no sé los demás aficionados cómo vivan su afición, pero yo cuando escucho el himno del América me dan ganas de tomar.
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0: Inmediatamente me encargo un six de Tecate Light roja.
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0: Bueno, nomás por eso, amigo René, que confirma usted que escucha el himno del América y le da por tragar vino.

0: Ya pues tampoco, nomás con eso.
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0: Buenos días, amigo, aquí desde Long Beach, California, con saludos especiales a mi señor padre José Luis López del barrio de La Coca, allá en Jacona. De parte de José Loy Fierro hasta Jaconita la Bella, muchas gracias, amigazo. Buenos días, Juan Carlos. Mándame un saludillo a los trabajadores de Manuel Zambano, especialmente a la cuadrilla de Mario Hernández, que andan repelando la fresa en Tamándaro.

Y burla la roña, ánimo compa Lencho. A Chava Gómez, Jesús León, a Miguel Ángel, de parte del Drogo desde Oregón y pura gente de la Sauceda, muchas gracias. Juan Carlos aquí, mándame saludos a mis hijos, mis hermanos, Cami, amigos y amigas. Con la canción Nunca Más del grupo Sergio Mendivil, aquí Berito Trejo, saludos para todos, gracias, buen día. Un saludillo para el señor, bueno, parameños, Jaime, Daniel, Oscar, David, Gamarra, guitarra Armando, para Pedro el mayordomo, a los compañeros de San Quintín, Guerrero y Jacona, que estamos en la cuadrilla número 7, a los compañeros de la cuadrilla número 2, que trabajamos en Salinas, California, de parte del tío Lencho, se arriba, Oaxaca, muchas gracias señor, excelente día.

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2: Son las 10, con 3 minutos.
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0: 5 minutos después de las 10 de la mañana. Muy buenos días, Juan Carlos. Saludos a mi esposa Jani Alfaro, acá desde Farfield. Marta Alfaro, don Alejandro Alfaro, Elvia Pérez, Jenny y José, para toda mi familia Alfaro. Saludos, estamos escuchando a todo lo que da, gracias, señor.
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0: Muy buenos días, Juan Carlos. Saludos a la cuadrilla de Marisol, para el Chasco, el Sirenito y su papá, don Mikey. Gracias. Juan Carlos, también mándame saludos a mi compa Leonardo, que anda trabajando con el Huesos, a toda su cuadrilla, el amigo Monstruo, a toda la mostriza, al amigo Brilloso, que desde tempranito amanecen limpiando Zamorita, la Bella, todo lo que dan, lloviendo y no, así andan a todo lo que dan. De parte de Toño Ríos de Seattle, Washington, feliz martes, es miércoles, amigo Toño. Ya es miércoles, amigo Toño. Buenos días, amigo Juan Carlos. Si fueras tan amable, comanda, amigo Melquias. Mándame saludos a mis hijos Antonio, Manuel, Ricardo, Conia, los del grupo Tornado, a Lupillo, al Pelos, a Daniel, al Varela, a Chepino y al Diablo, al buen amigo Canelo, al compadre Camarón, a los del Relleno, a Pepe, al buen Ojón, a los del Camión 172, que andan a todo lo que dan, al patrón Rafael Ríos, al señor Jesús Gallegos, al patrón Freddy Ayala, a todos los de Aseo Público, y una canción, si se puede, se llama Esos Tus Ojos, con el mero grupo Laberinto, uno de los favoritos del Bigotón.
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0: Muy buenos días, my lord, fiu fiu, aquí echándole ganas a todo lo que da desde Brickton, Colorado, no hay de otra. Ya que los caguamones sin toallita no se pagan solos. Y hay unos que las cargan hasta con pechera, ya vi el día de ayer. Se cargan una pechera y allí meten la caguama, no se les vaya a calentar. Saluditos a Sergio Tapia, Samuel Rivas, Almero Velachinches, Almero Bedoya, al maestro talentoso, pero nomás en su casa, al Ticús Machuca. Y a todos desde acá hasta allá, desde Colorado, y suelte esa del 6 de Bedoya. Lleva una semana duro y dale con esa rola, ya estuvo bueno. Nosotros nos quejamos, nos echamos carrilla de que tomamos con toallita. Esos de que toman escuchando el himno de la América, o sea, están en un nivel Dios. ¿Cómo anda, amigo Juan Carlos? Saludos a los compas del taller de Herrería El Santamo. ¿Cómo anda, amigo Birrias? Aquí andamos a todo lo que da echándole, amigo. Al tocayo, a esa escoba, saludos al amigo Juan Carlos, al aquí de parte del mero Birrias, a tu tocayo, ahí si se puede, suelte mesa de los Tigres del Norte, los Aguaceros de Mayo, y va con dedicatoria, señor, ahí nomás, de parte del mero Birrias.

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4: El Archivo Histórico Municipal de Zamora, Arturo Rodríguez Cetina, prepara la exposición temporal Bandos Solemnes a través del tiempo, que reunirá documentos históricos y material fotográfico para que se conozca cómo se vivían las fiestas patrias en diferentes épocas de la historia del municipio. El director del espacio informó que la exhibición será inaugurada durante septiembre.
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4: Con una inversión superior a los 70 millones de pesos, se llevó a cabo la ejecución de obras que permitieron mejorar vialidades e infraestructura pública, informó el presidente municipal de Jacona, quien aseguró que además se brindaron servicios municipales a la población para elevar su calidad de vida.
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4: Se efectuó la consulta Compartiendo Tiempo con Nuestras Infancias, dirigida a menores de entre 3 y 5 años de edad. La Secretaría Ejecutiva de Cipina de Zamora informó que se podrá fortalecer la participación de la primera infancia mediante la recopilación de información sobre sus experiencias, intereses, necesidades y los entornos familiar, escolar y comunitario en los que se desenvuelven.
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4: La construcción del distribuidor vial La Rinconada en Zamora se estima concluya en julio de 2027, detalló el titular de la Secretaría de Comunicaciones y Obras Públicas de Michoacán. Comentó que la obra contará con una inversión de 270 millones de pesos y que beneficiará el cruce diario de más de 13.610 vehículos. También contempla la ampliación de 7 a 12 metros de ancho de corona de la carretera El Sauz-La Rinconada en un tramo de 3.6 kilómetros.
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4: A lo largo de la última década, las tortillerías redujeron sus ventas entre 30 y 50% por el surgimiento de negocios clandestinos y debido a los cambios en la vida de los mexicanos, mencionó el presidente del Consejo Nacional de la Tortilla. Comentó que el negocio se pulveriza. Los kilos que antes se vendían en una tortillería, ahora los venden tres establecimientos de ese tipo, que venden entre 160 a 280 kilos diarios. Ante la situación, expuso que hay tortillerías que venden su producto en tiendas de abarrotes y ello representa el 75% de sus ingresos. Otros negocios de este tipo operan en la informalidad, evaden impuestos y el pago del seguro social.
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0: 18 son los que pasan ya de las 10 de la mañana. Señor, un saludito para el Piñato, Cazaguate, el Mono, Mario, al Bello y a José, José, el Libro y Luis Pérez. Gracias. Hola, buenos días, Juan Carlos. Mándame un saludillo para Fernando Linares, que anda todo lo que da de parte de su esposa con la canción Que me maten las penas de Pancho Barraza.
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0: Saludos a la cuadrilla de Lola. Ánimo, gracias, compa. Juan Carlos, buenos días. Saludos para José Ruiz de La Rinconada. Para Tony Calixto de La Sauceda, quedamos acá en Chaparaco, en Pura Quema, en el corte de plástico con una rolita para bailar. Aquí andamos chambeando a todo lo que da. Juan Carlos, según por lo que me han contado, esos de la América de hacen el servicio entre compadres, ¿no? Dicen. Dicen que esos de la América así son.

0: Déjale reenvío este mensaje al compa René, no sé. No lo sé, René nos tiene que contestar esta pregunta. Buenos días, Juan Carlos, mándame saludillos para Chabelo, para la pala del Colongo, también para el Profundo y la Rana, el Drogo, de parte de la Roña acá desde Santa María, California. Gracias. Buenos días, Juan Carlos, saludos para Carmen Cerdán, César Bedoya, que anda todo lo que da raspado de la cara. Nomás se pone borracho y quiere barrer la calle con el puro rostro. Para su suegro, el Burroberto. A mi carnal Alice, que se anda mordiendo la oreja. Y para mi primo Koga, que también ya anda todo lo que da. Gracias. Buenos días, señor.
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0: Saludos, porfa, para el Mike, que anda trabajando en el Cerro de la Arena, allá en las Lomas de San Pablo, de parte de Checo. Muchas gracias. Juan Carlos, buenos días. Saludos a toda la banda que está todo lo que da. Menos para el Bola, que me falló en el jale el día de hoy porque no le pagaron el día doble el 8 de marzo. Por eso hoy se lo iba a cobrar a lo chino, voy a creer. Lo malo de tener problemas de identidad, el compa Bola. Saludos para la Cacha, de parte del Bocho, que lo traen bien intimidado. Buenos días, Juan Carlos, totalmente urgente para toda tu audiencia, que está a la intemperie. Se pongan calzones rojos porque va a haber un eclipse muy fuerte. Saludos, en su defecto se pueden pintar las partes que quieran con pintura roja, labial rojo, algo que les funcione. Gracias.

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0: 26, ya después de las 10 de la mañana. Muy buenos días, Juan Carlos. Saludos a los chivatones de la cuadrilla El Pato en el Rancho Jacobo, en Salinas, California. Nos están regresando porque dicen que vamos dejando fresa y ya los traen bien mulos, como hay que. Y andamos a todo lo que da para Fernando Lara, mi carnal Botello, aquí en la FMG. Saludos también para toda la gente allá en Jacona.
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0: Me mandas un saludito para el Betuki, que anda a todo lo que da en la panadería, la chiquita de Jacona, de parte de su señora. Con la canción de Vibra Perfecta de Julián Álvarez, gracias. Al encargo de esa canción, amigo, de los Tigres del Norte, los Aguaceros de Agosto. Bendiciones aquí de parte de Sumero con Pavirrias.
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0: Buenos días, Juan Carlos. Mándame un saludillo a la cuadrilla de fumigadores de Toñito Padilla. Hombre, nos trae a todo lo que da. Almigue, Manis, Huicho, para los demás fumigadores. Con una canción de la banda El Mexicano, porfa, gracias. Y para la gente de Ario de Rayón también, muchas gracias. Otra de las favoritas del juez de hierro, ¿verdad, Machuca? Bueno, eso dijo Machuca. Me quedé con esa idea. A lo mejor es falsa. Buenos días, cuñados. Saluditos al Mixteco y al Pescado que radican en Santa Rosa, California, de parte de El Precioso. Muchas gracias.
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0: Saludos, Juan Carlos, para mi papá, para mi hermana y mi familia de La Rinconada con la canción, porfa. Saludos, gracias. Buenos días, aquí reportándose el Zorro para mandar saludos a los aparatos que radican en Denver, Colorado, al compa La Telera, al Moreno, al Chajaro, a la señora Ticha, a su hija Maritza, al compa Arturo Maravilla. Para mi chalán, el Lucas, porfa, con la rola, valió la pena equivocarme. Saludos, compa, buen día. Y arriba el Atlas, ya pusiste el himno de la América, pues arriba el Atlas.
1: Era con...

0: Buenos días, Juan Carlos. Aquí reportamos el mero Garduño desde Salinas, California. Quiero mandar un saludo para el mero Yoyín de Tucuaro, para el flaco de Nayarit, para el mero mayordomo Gerardo de la cuadrilla 84 de la FMG, para la ponchadora doña Maribel, para el Ramiro, para el champi Miguel de Guanajuato, para toda la Rosita de San Quintín, para el Fer Gómez, Rosita de Guanajuato, para el Papa, para el Bailo, para el Fossi, para Luigi, y para el mero Chepe de Jacas. De parte del mero Garduño, pones una rolita ahí, Juan Carlos.
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0: Maestro con... Dani, de La Libertad, para Juan Carlos, de La Liber, para toda la cita de Zamora, Juan Carlos. Saludos para el mero Isma de San Quintín, para el mero Aristeo, para el Champis de Chiapas, para toda la cita allá de San Quintín, Baja California, Juan Carlos. Para el mero Nofe, que anda en la cuadrilla del Pelón. Para toda la racita, Juan Carlos, que radicamos acá en mero Salinas, California. Ahí ponen la canción del Tacatá con... La cumbia con cada de parte del mero Garduño, Juan Carlos.
2: Juan Carlos, buenos días. Se mandan los saludos para el Nivo, para el Metiquique, el Albañil, aquí de la planta, para Mono, para José, para el señor Brown, el Joroba, el Topo Hernández, el mismo Topo, para el señor Sergio Rodríguez y para toda la raza aquí de la planta, de parte de José.
3: ¿Qué tal, Juan Carlos? Buenos días. Oye, ¿me podrías mandar un saludito ahí para Esperanza Lara de Trasierra, que la amo mucho, de parte de Sergio, Sergio Saldana, acá de Watsonville, California? Oye, ¿le podrías poner la canción esa de Pensé en Ti, de la MS, por favor? Ahí pónmela, Juan Carlos, pónmela, por favor. Gracias, saluditos para ella, que la amo mucho, aunque sea bien tóxica, bien enojona, ya sabes que la amo.
4: Hola, hola, amigo Juan Carlos, muy buenos días, aquí reportándose el amigo Alex. Hoy un bendecido miércoles, por fin, ombliguito de semana. Y pues, ¿qué te cuento? ¿Qué te digo? Que ya andamos con el mejor mayordomo, Toño García, el mejor mayordomo aquí de José Castillo, que nos traían la repela. Saluditos para Pancho, el más cuero de la cuadrilla, que anda vuelta y vuelta juntando basura por todo el territorio. Saluditos para Tere, la macha medora, para mamá Leti. Claro que sí, para la mamadora, Berito Trejo, las mamurris, Poncho Castillo, Berito Trejo, el compa el Rojo, Juan Landeros, el Gravel de Tepehuaje. Saluditos para el compa el Gallo en Washington. Para toda la resta de los Estados Unidos, a ver si me mandan saludos los muchachones. Saluditos para Andrés Rangel y pues, para toda la resta que me mandan saludos. Ahí me le mandas una porra y las mañanitas para la cumpleañera, mi sobrina Wendy Paola, que está de Manteles Largo, la muchachona, ahí de la colonia La Enramada, la más guapa y la más bonita ahí, que está en Manteles Largo, la muchachona. Hoy sus 16 añitos. Aquí de parte de su tío el Alex, bendiciones para todos. Bye bye, mi amigo Juan Carlos.
5: Gracias, amigo Carlos Arroyo. Gracias, gracias. Dios te bendiga siempre.
6: Hola, guapísimo hombre. Buenos días. Mándame un saludo para las mamurris. Un saludo para el morenazo de fuego, para Alex y sus papurris, para Claudia y todos sus quinceañeros. Un saludo para el periquín, para la maruchan. Un saludo también para el viejón de Michoacán, para el gallo, para el colorín, para la mamadora, Berito Trejo, los albañiles, todos los chicos que se acuerdan de las mamurris, gracias. Un saludote para ti, guapísimo hombre. Y me pones la canción, por favor, Ebrio de Amor, con Valentín Elizalde. Gracias, guapo, buen día.
7: Buenos días, ¿me puedes mandar saludos? Ahí para mi cuñada, para California, que anda en friega, para mi compa Juan, para mi padrino el Jacas, que anda en friega también allá, para el gato seco, y para el negrito, que no se ha levantado, está bien crudo. Y este para mi hijado Alex, saluditos para mi hijado Alex. Me pones una bonita canción de Conjunto Primavera, la de Amigos No.
8: Buenos días, amigo Juan Carlos, ya aquí presente de la trabajación, como todos los días, esperando este bonito cotorreo. Saludos para la cuadrilla, mi compa lindo que andan en pura quema, para el profe el Astro, la Namurri, la mamadora, el compa el Alex, y para toda esa gente bonita trabajadora, déjanos caer que la canción El Campesino y el Sol con la dinastía de Tuxtla, ay, por favor, amigo Juan Carlos, aquí de parte del aire desde el estado de Washington. Gracias, amigo.
9: Juan Carlos, muy buenos días, Juan Carlos. Aquí el Tupo reportándose desde la chamba, Juan Carlos. Vamos a mandar un saludo hasta California para don Efra, Manuel Sevilla. Aquí para Cintia la Fastidiosa. Mi primo Lalvis Guerra. Mi compadrito el Monstruo. Mi primo el Pollo. Para Lioba, Nayarit, Samarán. Para todos los que me están escuchando que no me acuerdo. Mariano Pérez, José García. Gracias, Juan Carlos. Y aquí andamos a todo lo que da. Ánimo, primo Lalvis Guerra. Ánimo, Lioba, puro para adelante. Gracias, Juan Carlos. Ustedes bien.
10: Juan Carlos, buenos días. Voy a mandar un saludo. Un saludo para el Gordo, para Adrián, para ti, para mi compa Matute, que andan a todo lo que da plantando fresa, y para Checo, y para Chilo, y también para Armando y para Chano, que están en Luciana, a mi compa Pillón y la Borona, de parte del May de aquí diario, con la canción de Pelotero a la Bola.
11: Buenos días, Juan Carlos. Quería mandar un saludo para todos los de Sabana, Illinois. Ah, para el Chufo, para mi yerno el Chino, para toda esa raza acá de Tecucario, para mi camarada Meña del Espíritu, para Fitos, el Taquero, y para Iván, mi carnal, que está allá por Ontario, California. Gracias, Juan Carlos, que tengan buen día. Ya andamos a todo lo que da.
12: Portándose de Santa María, Juan Carlos, que quisiera mandar un saludo aquí para todos mis compañeros aquí de la cuadrilla 109, la más chacalosa aquí de todo Itzit, especialmente para el Panchito, y aquí para los de La Baja, Michoacán, Guanajuato, Guerrero y Oaxaca. Ahí que le complazcas una canción a mi compa el Pancho. Ah, y también aquí mi compa el Chocorrol, y también aquí mi compa el de las Misiones, ahí un saludazo. Y que a ver si me puedes complacer una canción ahí, el de El Gato Volador, acá para mi compa el Gato de La Baja.
13: Buenos días, don Juan Carlos. Buenos días, ¿cómo necesito audiencia? Espero bien. Un saludito para toda la raza que andamos acá en el rancho número 5, la cuadrilla 102, que es Santa María, California. Para Lengua de la Planta, para toda la raza de Tangas, para el Pollo de las Lomas, de San Pablo, para toda la raza que andamos aquí en Pura Quema, para toda la raza que andamos en el rancho Soflaco, la cuadrilla número 47, para el Fos de Tangancícuaro, para Tito, la Nueva España, el Toro, Beltrán de Chaparaco, el toro de Tamándaro, y para este, para Huguito de la Nueva España, de Tamándaro, para toda la raza que andamos aquí en Pura Quema, Juan Carlos, mi esposo Lupita Farfán de la Planta, y para el mayordomo que nos trae como aceite. Ahí estamos, Juan Carlos.
14: Buenos días, Juan Carlos, aquí reportándose el Manecillo para mandarle un saludo a todos los que me saludaron. Aquí para la cuadrilla de Marisol, especialmente para el Veneno, el Cholito, el Moreno, y con la rolita de mañana en 8 días. Sabrá Dios dónde andaré.
15: Buenos días, Juan Carlos Arroyo, un saludo para ti y un saludo para Rojas, alias el Burruberto. También un bonito saludo para todas las personas que andan trabajando por allá en los Estados Unidos y andan a todo lo que dan. Un saludo también muy especial para mi esposa Sofía Mares. A ver, tú ves esa canción que dice: quédate sentada donde estás, hasta el final de la canción, como si nada. Esa canción, Juan Carlos, muchísimas gracias, muy amable.
16: Un saludito para mi compita el Chivo de Buenavista. Ahorita llegando al cuarto, se va a pegar un baño de parte del Cachana.
17: Buenos días, Juan Carlos. Un saludo muy especial para Jaime Aguilar, acá de La Planta. También para mi hija Cuquita y para Chemita, de parte de su mamá, Azucena Magaña, que los quiero con todo mi corazón. Por favor, ¿me puedes poner una canción? La de No Capea, que a mi hija le gusta mucho esa canción y se la quiere bailar. Gracias, un excelente día para ti y para todo tu auditorio.
18: ¿Qué onda, Juan Charles? Aquí el mero mataperros reportándose. Nada, pues nada, para saludar a todos los padrinos, a toda la gente que apoya, ya sabes. Especialmente, pues, ahí para los que están dando acá las despensas, esperando también que el señor Caratachea ya esté un poquito mejor, para mi pariente Tacuache, para Paco Magaña, para el compa Miguel Sierra, para... ¿quién más? Ay, para las noniachas, las nienchas, las cishandis, las mamures, las trompitas de mamadora, las nodalas esas que nomás no tienen llenadera, y pues también para el barco, con sus constructores, el barco, y para su charán, la pérgola, para Torres y Tony, que son pareja, porque nomás porque a Tony ya Miguel lo cambió por una mujer, pues ya ni modo. También pues para toda la raza. Ahí dice, y mi pireco, pues, ¿para cuándo? Mi pireco, ¿para cuándo, pues, Juan Charles? Que ya ves que si es lo que tú quieres en tu programa, bueno, aquí te estamos escuchando desde la sala de la casa. Todavía son vacaciones, últimos días. Si te da la gana, pon la pireco, si no, pues, ni pedo. Por cierto, hoy vamos a tener carne apachita, una carne apache, chelas, cocas y demás ahí con Torres. ¡Torres, Torres!
19: Buenos días, Juan Carlos. Ahí le quería pedir un saludillo ahí para la cuadrilla de Cartucho. Ahí para el Chivito.
20: Para el Gallero, que anda todo lo que da. Para la compilla Popocha.
19: Para los Orqueros. Al Verdecillo también. A toda la gente aquí de Jacas que anda aquí en Salinas, a todo lo que da. Y también uno ahí para el Cleme. Que anda, Enrique de Canijo. Ahí, gracias, Juan Carlos. De parte ahí del Cera.
21: Buenos días, Juan Carlos. Voy a mandar saludos para mi papá Pedro, para Jesús Daniel, para Miguel, para Santitos, Jorobas, Sanchino Diorosis, Sergio Tapia, Normita, Benito Trejo y para todos los que escuchan el programa de parte de Carmela de acá de Los Ocuales. Para ti, Juan Carlos, el día de hoy te escucho.
22: Buenos días, Juan Carlos. Aquí desde Salinas, California. Andamos haciendo colaboración con el maestro Polo. Ahí saludar a mi funda Fabián, al compa Baldo, al compa Juanillo, al Relax. Y a toda la cuadrilla de Gualaya, ahí con la novedad que ya empezaron a salir las calientitas para irnos.
23: Pues sí, Juan Carlos, eso dice la gente, a mí no me creas, eso dice la gente, que ya se quieren ir, ¿cómo ves? ¿Tú crees que no esté bien? Eso también ya, no, porque pues ya ves, ya tiene hasta los boletos uno, que ya se los disparó, pues no quiero decir pues quién era, pero pues ya, que ya les dio el reembolso seguro. Así, mándale un saludito a toda la gente que anda ahí con Poncho, al Pollo, y ahí al bro que anda ahí con Cartucho, ahí por favor. Al Verde, que anda ahí con Cartucho, y al Bro que anda ahí con Bolillo. Ay, por favor, pones un bonito tema ahí de cheques americanos, que ya se van mis amigos. A ver, cántatela, Damián, un pedacito. Échale un pedacito a Juan Carlos. Que no se acuerda. Ay, por favor, muchas gracias. Cambio fuera.
24: Buenos días, Juan Carlos. Quiero mandar un saludo para toda la cuadrilla de Marisol que andamos aquí en Salinas echándole ganas. Nos dicen los stickers. No entiendo por qué. Hay un comunicado para la persona que se encontró una bocina en el carro del tío Moy el sábado. Hagan favor de regresarla, que el compa Cone anda llor y llor en los surcos. Saludos hasta Marianos. Gracias.
0: Buenos días, Juan Carlos. Aquí reportándonos de la Florida. Nomás para mandar saluditos ahí para, para el caballo, para Felipillo, para la Matriosca, para Pancho Pancho, de los 11 barrios. Ay, para un camaradilla del Garfield. El guacho y Jairito, brother. Andamos a todo lo que da. Aquí andamos haciendo albercas. Con la canción de Borracho de Cauchera, por favor. Y good morning.
1: Juan Carlos, buenos días. Mándame un saludo para el amigo Drogo. Es todo, Drogo. Aquí andamos. Saludos. Hasta Oregón. Saludos. Es todo, raza. Hay que saludar a toda la raza que conocemos. Échale ganas. A todos los que andan por acá contratados. Ánimo, raza. Cuídense. Échale ganas. Saludos para la cuadrilla de mi hijo Coco Gómez. Y a todas las cuadrillas de las autoridades que andan todo ahí en la plantada de la fresa. Ánimo, raza. Cuídense. Échale ganas. También para la cuadrilla del Astro, ya todo lo que da en la plantada. Saludos, Astro. No te oyes. Dile pues, a que le van sus servicios para que quede bien limpio. Saludos también para Chichilla León hasta Los Ángeles. Y para Lencho y cuadrilla de las autoridades que andan conectadas acá. Acá en California. Saludos, raza. Cuídense de parte de Chava Gómez. Saludos.
24: Buenos días, Juan Carlos. Quiero mandar unos saludazos para los androides, para quién más. Para mi compa Toño, mi compa Luis el Barbón, Evel Poto. Para Lalito alias Don Cocas, que hace fue para los United. Para Ezequiel Peña, que anda también por allá. Para el Juanito. Para Eduardo Ávila, para mi esposa Alma, mi hija Alejandra, mi hijo Mateo, para mi suegro, el mejor gallero de la Lázaro, Umbera, para mi carnal Jaime, el maestro que anda ahí en la ladera con su chalán, el Toño, acá para mi chalán, Jesús Ceballos, que andamos a todo lo que da pegando tabiques, Juan Carlos, también para mi hijo Mateo en especial, porque pues allá se puso bien contento con su balón. Ponte una rolita, Juan Carlos, esa de se menea, esa de los canquis, gracias, de parte de Alejandro Piñones.
2: Buenos días, Juan Carlos, aquí para mandar un saludo para Alfredo Martínez, de Tecucari, Michoacán, de parte de su papá, Carlos Martínez. Andamos aquí en chinga, aquí en pura putiza, echándole ganas, echando un firmecito, cabrón. Ahí estamos, Juan Carlos, gracias.
3: Buenos días, Juan Carlos. Quiero mandar un saludito para toda mi racita de Jacona, allá en Santa María, California, para Gillito, para Rodo, para el padre, para el Cuba, para toda la racita que anda en California, en Santa María, California, y para mis dos chavalillos, allá, echándole ganas, de parte de su compa, el Paco Loco.
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0: todos ustedes, mis amados amigos, hermanos, mi bella familia, qué gusto me da saludarlos en esta maravillosa mañana. Gracias infinitas por permitirme día a día estar ahí en cada uno de sus hogares con este mensaje de amor, paz y prosperidad. Mis queridos amigos consultantes, muchas veces trabajamos, luchamos, pero no obtenemos los resultados adecuados. Por más que nos esforzamos, no logramos avanzar y día a día nos preguntamos qué es lo que nos pasa. Esto nos causa mucha frustración porque esto podría deberse a un daño de brujería, a un daño espiritual con el que hemos vivido y no somos conscientes de ello, lo que nos hace vivir en un estado de incertidumbre, de desesperación, de carencia, de tristeza. 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Rápidamente vamos a dar lectura y contestación al siguiente mensaje que dice así: me enteré de este teléfono en la radio y quisiera que me ayudaran con mi papá. Desde hace un año y medio ha empeorado su salud. Él era como un roble, un hombre fuerte, pero no hay médico que nos pueda decir qué es lo que está sucediendo con mi papá. Ya lo llevé con todos los médicos que conozco, ya lleva más de 2 cirugías en la parte de su garganta. Andamos bien espantados, pues desde que mi papá empezó a vomitar sangre, de ahí todo empeoró. No puede pasar bocado y le han puesto una sonda. Le damos de comer poco a poco y se ha adelgazado mucho. Ya no puede caminar, a veces lo pongo en una silla de ruedas a que le dé el sol, pero ahora último ya no se quiere levantar de la cama. Tiene apenas 64 años y su fecha de nacimiento es el 7 de abril. Gracias. Mi querida y estimada amiga consultante, gracias por ese voto de confianza depositado en esta su servidora. Hemos realizado el análisis a la fecha de nacimiento y al caso que nos hace el favor de llegar por parte de su papá y le tengo terribles noticias. Esto no se trata de la ciencia médica, esto no es una enfermedad normal, una enfermedad que los médicos la puedan curar. Esto es un daño postizo totalmente impuesto a su papá a través de un bebedizo. Este le causó unas quemaduras muy tremendas en la zona de su esófago y sigue avanzando ese daño y le sigue dañando ya que se encuentra en su interior. Hay que retirarlo inmediatamente, es por eso que los médicos no le han podido encontrar, además de que estos procedimientos, estos exámenes que le han hecho con los endoscopios, le ha dañado aún más su garganta, su esófago. Por eso ya no se permite comer. Él ha adelgazado tremendamente, porque me dices tú, él era un hombre grande, un hombre como roble, y ahora ya parece un bebecito porque ya no se quiere ni mover, ya no tiene ganas ni siquiera de vivir. Ha tirado la toalla, mi querida amiga consultante, pues él vive y padece de dolor constantemente. Así que le digo, tráigamelo y de inmediatamente vamos a intervenirlo para que en menos de 15 días él pueda recuperar su salud y puedan retirarle toda esa sonda que no vale la pena. Lo único que está haciendo es llevarle efectos secundarios a su cuerpo y más daños y más estragos a su salud. Por eso le digo, ánimo y decisión, que hay solución, mi querida amiga consultante. 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Que Dios y la Virgen de Guadalupe los bendigan.
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15: Juan Carlos, un saludo para la mamadora Iberito Trejo, de parte del guitarra, del mero Jacas.
16: Buenos días, Juan Carlos, un saludito hasta Irapuato, allá para el compa Tiburón que anda chameando ahí en el guayabo de parte de su chile, el gordo. Ay, porfa.
17: Buenos días, Juan Carlos, mándeme un saludo para la piña, para Carlos Escobar, para Cuino, para José Cabrera, y también por ahí para Pancho La Chiva y Juan La Burra. Gracias.
18: Buenos días, Juan Carlos. Quiero mandar saludos para mi amiga Silvia García, mi amiga Lupana, Margarita Castro, Beatriz Becerra, Beatriz Becerra López. ¿Nos podrías complacer con una bonita canción para mi amiga Carmela también? Con la de Dos Gotas de Agua. Ahí te la pones, por favor, Juan Carlos. Que tengas bonito día.

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2: Son las 10 con 59 minutos.
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al minuto de las 11 de la mañana. Buenos días, amigazo Juan Carlos. ¿Cómo andas, amigazo? A ver si me mandas unos saludos al amigo Germán, Damián, Baldo. Relax, también a Panchito, el panadero que anda todo lo que da, al mayordomo Guayabas y para toda su cuadrilla de Guayaba. Compa Chispo, su cuadra el Pastillas, aquí andamos. Ya a punto de darnos a la fuga en septiembre, amigo. Pues a gastar todos los de Franklin que ganamos en esta temporada. Cualquier día de estos de mañana en 8 sabrá Dios dónde andaré. Acá le buenos días, mándame un saludillo a la cuadrilla de la Parihuela, del Zapote a Cristian, al Termo a Rich, que hoy, mientras estábamos trabajando, se aventó un clavado de aquellos buenos, ni las manos metió. Es más, suéltale esa rola de Vicente Fernández, ni en defensa propia. Gracias, buen día. Iba hasta haciendo patitos. Mándame saludos para Santiago García, Jalas el Changoleón del Vergel, que ahora sí no tiene quien le haga caras. De parte del mero Viruta, porfa, gracias. Saludos a Gabino García, Doña Márgara. De parte de José La Burra, porfa, gracias. Mira, mira.

Bueno, Juan Carlos Mández, saludos a toda la raza del barrio de los Zambranos. Que andamos acá por el área de los Sucuares, gracias. Un saludo a los trabajadores del contador que andamos cortando frambuesa aquí a un lado del panteón en la Rinconada que somos. Mario Jera, el Michi, Mari, Fabi, Apache y Cela. Juani, la Chilindrina. Pero mira, mira, mira, mira, mira. De parte de El Cape, muchas gracias. Hola Juan Carlos, buenos días. Saludos a mi madrecita hermosa Rosa María Torres Rivera que está cumpliendo años. Mira, mira, mira. Ojalá se la pase muy bonito en este su día. De parte de toda su familia Aguirre con la canción esa de La riqueza de la adictiva. Gracias. A Rosa María Torres Rivera.

0: Buenos días, Juan Carlos. Quiero mandar un saludo aquí para la raza de Quenando aquí en Colorado, en La Poda.
1: Un saludo para el Lindavista, viejo, aquí del Papa, de Mauricio. Para el niño también, que anda aquí en un ladito del plebe. El Lalito, para el demonio del Meritito Sao de abajo. Para Letzi, para este, pa parientito de Cuandreu, de allá, de las Charcos.
0: ¿Una rolita, cuál?
1: Una rolita ahí, por favor. Ahí la de... una de Tropa Chicana, la que quieras. Saludos.
0: Gracias, Juan Carlos.

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Exactamente 13 minutos ya después de las 11 de la mañana. Buenos días, Juan Carlos. Saludos para el Caballo de la Libertad. Anda por acá en Salinas, California, todo lo que da en la fiesta. En la fiestecilla anda bien enojado porque no le pones una canción del aguacatero, Juan Carlos. De la iguana, gozando con su ritmo como le da la gana. Oh. Ánimo, Juan Carlos. Saludos para toda la raza de Urepetiro, de parte del michoacano de Huitzó. Comparte con la canción Esta tristeza mía con el Jariba Javiras. Ánimo, tocayo. Gracias, señor. Acá desde Salinas, California. Saludos a mi amigo El Relax, a la cuadra de Guayabas, especialmente para Damián, Juanillo, Baldo, Chispo, Pastillas, Sague y a las cuadrillas vecinas que andan comprando al costo. Y ya nos vamos en septiembre, señor. Déjeme caer la de acereje. Muchas gracias. Saludos al aliento de dragón de parte de su papá, la vaca. Muchas gracias. Juan Carlos, es miércoles y la chiva lo saben. En el norte uno ya no sabe ni qué día vive. Mira. Saludos para todos aquí de parte de su compa Toño Ríos y felicidades a las ganadoras de las despensas. Mira.

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0: 19 minutos, pasan ya de las 11 de la mañana. Buenos días, señor. Antes que nada, feliz día. Con saludos a mi compa Oscar Cervantes, a mi suegra Doña Chuy, Miguel Sierra, el Perico. A mi tío Chava hasta Sacramento, de parte de Ramón, acá desde Merced, California. Muchas gracias. Bueno, Juan Carlos, mándame un saludito para mi hermano José y también para Iker. Juan Carlos, mándame saluditos a los trabajadores de Valentín, que andamos a todo lo que da en la sierra, especialmente al mero Tepocate y al mono.
1: Buenas tardes, ¿cómo decimos? Aquí para mandarme un saludito para mí, dedicarme la canción de La Potranca con Puerto Milla. Y Gute, que qué huele, pues no vino a meter la arena, que ya se la llevó el agua. Pinche Gute, ánimo cabrón, al tiro. Aquí lo esperamos para que meta la que quedó. Sale viejo, ahí estamos.
2: Un saludo para mi compañero, para el Leme, el Tico, el Palapamba, para Emelín, para Vete Beto, el Diablo, el demonio que vino, perdón, Juan Carlos. Ahí me pone la cañón, la cañón de la bonita que viene, más o menos ahí, la del mono, la de... ¡Es buen mono! ¡Por favor, Juan Carlos!
3: De que te des a la fuga, un saludito para Pancho Guerra, Lalo el Chalán Estrella, el Gato, el Brian y dos chalanes que andan en pura quema, a todo lo que dan. Ay, por favor, Juan Carlos, una cancioncita a los Fredes, de parte de Checo el Marmolero. Y track.
4: Bueno, ya Juan Carlos, aquí vamos para recordarle a esos vatos que según se van para septiembre, que se tumben el avión. No estamos dando lata antes de venir, que ay, salí en la lista, sí salí en la lista. Pues ahora que se suman, que nos queda mucho jabón.

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Ya las 11 con 26 minutos, sí, ya. Señor, pues ya nada más, a la última, y les va un saludito de parte de su compa Jorge desde la Florida. Ahora sí nos traen a todo lo que dan y chance dan de mandar un mensaje, hombre, pero no por eso, fuga. Así es, amigo Jorge, fuga.

de lo bueno poco. Así que el programa ya se acabó. Adiós. Sigan a todo lo que da con la programación de la Catedral de la Música. Nos escuchamos en la próxima para seguir a todo lo que da por la mañana.

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Señor. Aquí estoy, frente a ti, para entregarte mi existencia, porque gracias a ti pude comprender que si estoy en este mundo es para cumplir con una misión. Tanto tiempo que viví en vano, tantos minutos, tantas horas, tantos días, tantos años sumido en la oscuridad, disfrutando a mi manera del mundo falso en que he vivido. Pero hoy, la luz maravillosa de tu amor ha brillado en mi alma. Hoy he comprendido que si estoy aquí, es para multiplicar ese mensaje maravilloso de tu bondad infinita. Tómame entre tus manos. Recoge mis pecados. Toma mis cargas y mis culpas. Y sobre todo, dame la oportunidad de vivir plenamente. Sí, Señor. Tómame entre tus manos. Condúceme. Guíame por el camino de tu misericordia, para que cuando llegue a ti y te mire de frente, sea para glorificar tu nombre.

0: Clamar que soy feliz. Sí, Señor. Soy feliz porque he vivido nuevamente gracias a ti. Gracias a ti, Señor.
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5: El Archivo Histórico Municipal de Zamora, Arturo Rodríguez Cetina, prepara la exposición temporal Bandos Solemnes a través del tiempo, que reunirá documentos históricos y material fotográfico para que se conozca cómo se vivían las fiestas patrias en diferentes épocas de la historia del municipio. El director del espacio informó que la exhibición será inaugurada durante septiembre.
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5: Con una inversión superior a los 70 millones de pesos, se llevó a cabo la ejecución de obras que permitieron mejorar vialidades e infraestructura pública, informó el presidente municipal de Jacona, quien aseguró que además se brindaron servicios municipales a la población para elevar su calidad de vida.
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5: Se efectuó la consulta Compartiendo Tiempo con Nuestras Infancias, dirigida a menores de entre 3 y 5 años de edad. La Secretaría Ejecutiva de Cipina de Zamora informó que se podrá fortalecer la participación de la primera infancia mediante la recopilación de información sobre sus experiencias, intereses, necesidades y los entornos familiar, escolar y comunitario en los que se desenvuelven.
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5: La construcción del distribuidor vial La Rinconada en Zamora se estima concluya en julio de 2027, detalló el titular de la Secretaría de Comunicaciones y Obras Públicas de Michoacán. Comentó que la obra contará con una inversión de 270 millones de pesos y que beneficiará el cruce diario de más de 13.610 vehículos. También contempla la ampliación de 7 a 12 metros de ancho de corona de la carretera El Sauz-La Rinconada en un tramo de 3.6 kilómetros.
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5: A lo largo de la última década, las tortillerías redujeron sus ventas entre 30 y 50% por el surgimiento de negocios clandestinos y debido a los cambios en la vida de los mexicanos, mencionó el presidente del Consejo Nacional de la Tortilla. Comentó que el negocio se pulveriza. Los kilos que antes se vendían en una tortillería, ahora los venden tres establecimientos de ese tipo, que venden entre 160 a 280 kilos diarios. Ante la situación, expuso que hay tortillerías que venden su producto en tiendas de abarrotes y ello representa el 75% de sus ingresos. Otros negocios de este tipo operan en la informalidad, evaden impuestos y el pago del seguro social.
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7: Es la una, en punto.
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1: ¡Ey, chalán, chalán! ¡Ey, Bali! Ya acaba de hacer la mezcla y prendí la grabadorcilla, que ya va a empezar la hora de los albañiles. Ahora sí ya estamos listos. ¡Échale música!

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2: Gente, muy buena tarde, auditorio. Bienvenidos a este su programa Los Albañiles, programa Los Constructores, programa correspondiente a hoy. Hoy, 12 de agosto, una y mil felicidades para quienes el día de hoy cumplen años, festejan su onomástico, están festejando aniversario de bodas. Bienvenidos, gracias por su preferencia, por su compañía, por la sintonía a la Catedral de la Música 91.7 de tu FM, la Catedral de la Música, tu estación favorita, la estación que está con toda su gente. Desde Zamora, Michoacán, México, para todo el universo.

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10: Para toda la raza de Urepetiro, Michoacán, sí señor. De parte de Tebanito Aguilar, desde Camarillo, California. Acá andamos con una carrocita media buena. Un saludo especialmente para el Conejito Blas, el mejor engañil de la zona, sí señor. El mejor albañil de Urepetiro. Un saludo para él y también Ricardo Aguilar, que andan en joda por ahí. Un saludo fuerte. Y ahí mándenmele la canción del Media Cuchara del señorón Rafael Buendía. Ánimo, Raulito. Saludos y bendiciones.
11: Buenas tardes, compa Rulilla. Buenas tardes. Un saludillo por ahí para toda la raza de la planta. De parte de Pacoima, acá de Santa María, California. Todos los albañiles que por ahí andan en la planta, los albañiles, los chalanes. El Pato, el albañil, el Pato, el maestro, el profe, los Camachos, Don Rica, un chavo, los carperos, todos los albañiles ahí de la planta. Para la dona, que es el chalán de la dona. A ver si puedes poner la cancioncita de esa, la que dice así. En un camión pasajero, de esos que van para Sonora.
12: Muy buenas tardes, compa Raúl. Aquí nuevamente el compa Quiroz para reportarnos y mandar los cordiales a todos los camaradas del gremio, todos los chafireteros de las rutas de aquí de Zamora, Michoacán, servicio colectivo urbano, mejor dicho, microbuseros. Ahí está diciendo, en especial para el Tacuachito, que trae el carrito 19 de aquí de la Ruta Amarilla, y ahí para el Martillo en el 07, al 27, ahí a Jorge. A todos aquí, a todos, si se me olvida alguno, disculpa, pero saluditos para todos. Y para el Capriz que ahí anda chambeando ahora en la entrada de Lindavista, anda haciendo los enjarres de una casa. Ánimo, ánimo, Capriz, ánimo, que queden bien esos pinches enjarres, que no brinque la regla. Ahí está diciendo, bueno, mira, cancioncita, compa Raúl, ahora sí que, como dicen ustedes, de tu bolsillo, fíamela, por esta vez, de los Muecas, una que se llama Mi Vejez a los 40.
13: Ándale, buen, muchos saludos para todos y cada uno de ustedes. Voy con un saludo más en este programa, dice por acá el saludo con todo gusto para toda la gente que nos escucha en el llano, y dice por allá los que radican en San Luis, Missouri. Vámonos pues con más música, gracias por comunicarse. Rápidamente, bueno, pues es que los audios están muy extensos, voy contra el tiempo, así que I'm sorry, Quiroz. El saludo dice por acá, hola, ¿qué tal? Buena tarde, dice, manda un saludito por acá para al maestro, el maestro Rubén, al camarada Cristian, y dice, por acá estamos esperando que el maestro Rubén jale con las frías. Bueno, pues ahí está su saludo, el saludo para el maestro Beto, dice, andamos por acá en Las Torres. Saludos para todos. Vamos a la línea telefónica, Catedral de la Música, tu saludo para quién, buena tarde.
14: Buenas tardes, Raúl.
13: Sale.
14: Un saludo para el ingeniero Hernández, que andamos trabajando acá en el llano. Aquí para la Moringo, para el Charán Andrés.
13: Ok.
14: Para el Tamarindo y para mi compa Armani. Sí, puedes poner la canción de las medias negras.
13: ¿Qué talla?
14: Esta
13: Lash,
14: por favor.
13: Órale, ahí te la mando.
14: Ándale, gracias, Raúl.
13: Igualmente, buena tarde. Hasta luego. Bueno, vámonos con otro saludo más el día de hoy. Dice, un saludo para toda la raza. Trabajando por acá en la construcción, acá, aquí por la calle Guerrero, acá por el Caracol. Bueno, pues vámonos pues con música.

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26: Muy buena tarde, continuando contigo, la 1:23, 1 de la tarde con 23 minutos. El saludo con todo gusto, dice por acá, para Alan, de parte de su hermano Daniel. Es que andan chambeándole por la 1 de mayo, ¿no? Y su saludo con todo gusto para todos ustedes, compañeros de trabajo de ahí de aquí por la 1 de mayo. Bueno, voy con un saludo más el día de hoy. Dice por aquí, ¿qué tal, Raúl? Buena tarde, mándame un saludo para el maestro Pirros. Dice, anda por acá pegando piso a todo lo que da. El saludo con todo gusto a su carnal, el Rica, o el Chalán, el Rica será. Bueno, pues ahí está su saludo con todo gusto. Muchas gracias. Hola, ¿qué tal? Buena tarde. El saludo es para todos los que andamos trabajando acá por el Ojo de Agua. El saludo para el patrón Manuel Mendoza, Abriana a Pacheco, Brian Pacheco, dice, al Pelacuas, al Pelón, y también para a Carlos Palma, y para el Mara, también para Arnulfo, al Club de Valleceros, el Club de Yeseros, órale, dice, al compa Richa Chicha, y también para el Cabecita de Gato, ándele pues. Y ahí para la Bolita, y también para el patrón Richie, también para don Gustavo Herrera, su saludo con todo gusto, gracias, buena tarde. En la línea telefónica, tu saludo para quién, buena tarde.
27: Buenos días, Raúl.
26: Buenos días.
27: ¿Te pones una canción?
26: A ver, dime.
27: De la cruz de madera.
26: Ah, okay, ahí te la mando. ¿Sale?
27: Un saludo para mi abuelito Martín y mi abuelita.
26: Ah, okay.
27: Y para mi mamá.
26: Ahí te la mando.
27: Y un saludo para mi mamá Mónica y para mi hermano.
26: Ándele, pues.
27: Gracias.
26: Hasta luego, adiós, gracias, buena tarde. Es por acá la gente que nos escucha en Rancho Nuevo. Bueno, vámonos pues con más música. El saludo con todo gusto para acá, dice, es para... dice también el mensaje para la gurrumina. El saludo, reportándose el maestro Junior Tapia desde Missouri. Saludos para la gente de la compañía vocal, Point Saludos, y para a Brian, a Hani, andamos por acá en la chamba, aguantando el calor, sale casi ya los 100, qué bárbaro, mucho caliente. El saludo con todo gusto para ustedes, síganla pasando muy bien, muchas gracias, buena tarde, excelente día, y vamos pues con más música.

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5: Continuando contigo, muy buena tarde, la 1:35, ya la 1:35 para la familia Peña Sánchez, nos escuchan en la planta. También para Chiqui, saludos de parte de Brenda, que los extraña mucho. Ahí está tu saludo, Brenda, gracias por comunicarte. Voy con un saludo más, dice por acá, manda el saludo a Alan de parte de su hermano Daniel. Enviamos su saludo con todo gusto. Y también para mandarle el saludo a Isabela. Ándele, pues, dice, para su hermanita Isabela. Este otro saludo, dice, por acá para todos los trabajadores, la cuadrilla de Jesús García, Alticus, Aljavia, Carlos, Aldani, Alflaco, Porfirio. Y le enviamos su saludo con todo gusto. Gracias por comunicarse y vamos con más música para ustedes.

0: Buenas tardes, Raúl, aquí reportándose Emiliano Ayala. Quiero mandarle un saludo acá para el maestro Lolito y para mi amiga este Jerónimo. Y también un saludo acá para mi jefe, Gustavo Ayala, que anda ahí con las vacas en chinga. Nos vemos, Raúl.
1: Buenas tardes, Raúl, acá desde el Monte California y todos Los Ángeles. Para Nacho Muñoz y Juan Muñoz del Colongo, y para el Chabelo y el Bofo Muñoz. Y Ramón Muñoz Cázares, ahí de parte de sus hijos, desde el Monte California.
2: Raúl, aquí reportándose Saluquitas, para mandar saludos aquí al Iván. Ahí para el Kiko, para Lalo. Ahí para mi jefe el Gusanito y su chalán el Tabillo. Ahí también para Rica y todos sus yeseros hediondos. Ahí también un saludito para ahí, para la bloquera, ahí para toda la racita de la libertad, Raúl. Ahí compláceme con una canción de las que tú pagas, Raúl. Muchas gracias y buenas tardes.

0: Raúl.
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9: Son las 2 en punto.
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1: Continuando contigo en este tu programa Los Albañiles, programa Los Constructores, buenas tardes, el saludo dice por acá a Miguelón, nos escuchan allí en Los Sucuares, ahí con el Chaparro, órale pues Miguelón y ahí con el Chaparro, los saludos, con todo gusto, gracias, voy a enviar un saludo más con todo gusto para la familia Carrillo nos escucha en El Vergel y también la gente que radican en California, a Chivi, a Olga, a María, a José, también para Margarita Alcázar y dice también para el negro de parte de Noé Carrillo desde Utah. Gracias. Y también para Adrián y Raúl, también para Juan. A Juan allá de la ciudad de Morelia. Y por allá radican en Utah. Saludos para Julia Carrillo. Este otro saludo más el día de hoy, a la muy buena tarde, mande este saludito por favor al maestro David Castro, al maestro Adoy Castro, reportándonos, escuchando la grabadorcilla, el programa Los Albañiles. El saludito dice por acá para todos mis compañeros de trabajo, su saludo maestro David Castro, ándele pues, excelente tarde para todos, saluditos y sígala pasando muy bien. Y ahora la voz de don Vicente Fernández.

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2: 2 de la tarde con 15 minutos, ya las 2 de la tarde con 15 minutos. Voy con un saludo con todo gusto, dice Braya, para todos ustedes de Trabajadores Carnicería Ochoa de Santiago Tangamandapio. Mandar el saludo con todo gusto, dice por ahí, para el nuevo repartidor Lalo, dice por acá. Dice que no nos anda perdiendo, que no se ande perdiendo en la calle. Órale, nuevo repartidor Lalo, que no te pierdas, apréndete las direcciones, los rumbos, los barrios. Órale, un saludo más, dice, para el Mofles del Saucillo, al Mofles del Saucillo, dice... ahí el saludo con todo gusto, que ya te pongas a ser activo, Mofles. Dice un saludo para dice que se ponga a echar abono al maíz, bueno, para que se ponga bien para la elotiza, ¿eh? Ándele pues, saludotes, le enviamos un saludo con todo gusto al amigo Juan. Órale, al amigo Juan, también para los cuates, para Adrián, al compa Ramón y para los chalanes. Vámonos con música. Órale, Juanelo.
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8: 2 de la tarde con 20 minutos, 2 con 20, y ahora para cantar Benjamín Causor. Esto es Juan Charrasqueado a cargo de Benjamín Causor.

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10: Bien, aquí continuando contigo, llevándote más música. Los saludos con todo gusto cuando son 2 de la tarde con 25 minutos. 2 con 25. Sale.
11: Buenas tardes, Raúl. Por ahí quisiera mandar un saludo para toda la cuadrilla de los Comezando y la cuadrilla 105 que andamos en Santa María, California, en la Guía Hierba. Para el mayordomo que se la pasa bien estresada, para Merino, para el barber de Tierras Blancas, para Pancho que anda en otra cuadrilla, que no le invierta el corte, ya parece el de Masacre en Texas.
10: Sale.
11: De parte del compadre de la planta, ¿sale?
10: Ándele pues.
11: Ah, se me olvidaba también para mi compa el Sambo de Ario de Rayón y para el perro Lanudo. Sale. Ay, también se me olvidaba ahí para los de Rancho Las Burras, para Lalo. Para Misael y para el gordito.
10: Ándele pues, si no se le olvida a alguien más. No se olvida a alguien más. Ah, ¿cómo se les olvida, ¿verdad, chocolatito? Ah, qué chocolatito tan risueño. Bueno, muy bien, un saludo con todo gusto. Dice por acá para el amigo Rafa, a Rafa Rodríguez. Hoy con motivo de su cumpleaños. ¿Qué pasa, Rafa? ¿Cómo anda, mi amigo? Chambeándole, ¿verdad? Chambeándole. Bueno, pues ahí le va su saludo, mi amigo Rafa. Felicidades por el día de hoy. Que la pase bien. Ah, chambeando, ¿verdad? Chambeando. Pero al ratito, pásela bien en amistad y en familia. Saludos, mi amigo Rafa. Rafa Rodríguez, con motivo de su cumpleaños, it's a happy birthday.

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1: Bien, y para mandar un saludo más aparte del amigo Rafa Rodríguez, con motivo de su cumpleaños, el saludo con todo gusto para el señor Francisco Gómez, mejor conocido como El Quiro, hoy también con motivo de su cumpleaños. Dice, él es de San Simón, dice, pero radica en Moreno Valley. Saludos ahí en California. Dice, de parte de su mejor yerno, el yerno consentido Marcos. Ándele pues, Quiro, ahí con motivo de su cumpleaños. Felicidades de parte de su yerno Marcos. Y un saludo más para mi amigo Marco Parra. Marco Parra, por allá también en California. Saludos, mi amigo Marco Parra. Reciba saludos de mi compa José Valdovinos, de la familia. Ándele pues, saludotes.

Bueno, pues por ahí quedando sus felicitaciones para todas las personas que cumplen años el día de hoy. Felicidades hoy en su día. Quienes cumplen años festejan aniversario de bodas también, ¿verdad? Y festejan su onomástico. Ahí está tu saludo, mi amigo Rafa. Vámonos con más, Rafa. Felicitaciones. Pásatela bien. Bueno, ya saliendo del jale. Ándele, pues, felicidades, Rafa.

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8: Vamos con más música, más mezcla musical, 2:34 PM, ya las 2:34. Este saludito por acá, dice por acá para todos los trabajadores, la cuadrilla del ingeniero Manuel Grajeda de Tangancícuaro, a Pepe Leiva, el señor de la carterota, ahora lee también para al Ganso, al Jimmy, también para el fenómeno, dice por acá, andan trabajando, escuchando el programa Los Constructores en la grabadora. Y ya a todo volumen. Ándele pues, saludotes, la rolita que me piden no la tengo en programación, pero ahí está su saludo con muchísimo gusto. El saludo, vámonos con más, dice por acá para el amigo Rafa con motivo de su cumpleaños, a Rafa Rodríguez, en compañía de su familia y bueno, pues amigos también que le acompañen. Ahí está tu saludo, Rafa, felicidades. Que la sigas pasando muy bien, ¿eh? Dios te dé muchos años más de vida y de trabajo también, ¿verdad? Ándele pues.

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0: Pues, ¿dónde anda?
1: Muy buena tarde y continuamos contigo. Vamos con más música. Los saludos para todos y cada uno de ustedes. Gracias por comunicarse. 2:43 PM ya. 2:43. Escuchábamos a cargo de Rieleros del Norte. Te quiero mucho. El saludo va con todo gusto. Dice por acá para. Dice: hola, muy buena tarde. Buena tarde. Aquí quiero mandar este saludito, por favor, para el señor Lalo Contreras, para toda la familia. Nos escuchan en Celaya, California. Y el saludo dice que para Guilla Contreras y para el señor Julio y a Ernesto Contreras. Nos escuchan en La Luz, Michoacán. Sale, gracias. Voy con un saludo más el día de hoy al maestro Mingo y su banda. El maestro Mingo y su banda, dice el saludo, por favor. Ahí para Pedro, el de las papas rojas, a su amigo el Miki, también para su amigo el Cabo y la cría, dice, y para toda la raza chambeadora. Ahí está su saludo, Mingo, maestro Mingo y su banda. Ándele, pues, hola, muy buena tarde. Raúl dice, por acá me puedes mandar el saludito, por favor. El saludo muy especial para Erika Guerra de la Miguel Regalado desde Salinas, California. Saludos, sígala pasando bien la gente que nos escucha allá en los Estados Unidos de Norteamérica. Y al amigo Rafa Rodríguez, festejando su cumpleaños, felicidades.

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3: Son las 3. Con un minuto.
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2: 3 de la tarde con 2 minutos. Agradeciendo su compañía, su preferencia para este programa.

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4: Se puso en marcha la primera etapa de los trabajos de mejoramiento integral de la calle 16 de septiembre en la comunidad de Canindo. El director de Obras Públicas de Zamora informó que el proyecto se desarrolla en el tramo comprendido entre la carretera federal y la calle Morelos, en beneficio de aproximadamente 800 habitantes de la localidad. La obra contempla la colocación de 170 metros cuadrados de pavimento con concreto hidráulico, así como la introducción de una línea de drenaje y agua potable.
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4: A fin de combatir el delito de extorsión y detener a generadores de violencia en la zona aguacatera y la región Uruapan, se instalará un centro regional de fusión e inteligencia, el cual operará de manera coordinada entre las fuerzas de seguridad estatales y federales. Así lo señaló el gobernador de Michoacán. Detalló que este centro vendrá a fortalecer los trabajos de inteligencia y el despliegue territorial, los cuales se efectuarán en diversos puntos estratégicos como Peribán, Los Reyes, Tinguindín, Cotija y municipios aledaños.
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4: México perdió 19.550 empleos formales en julio, una caída mensual del 0.1%, con lo que la creación acumulada en los primeros 7 meses de 2026 se redujo a 243.078 puestos, informó el Instituto Mexicano del Seguro Social. Atribuyó esta disminución, entre otros factores, a la estacionalidad vinculada con el fin de ciclo escolar y la etapa descendente del ciclo agrícola.
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4: Avanza la revisión de proyectos de obra en 6 municipios, demarcaciones en las que se prevé iniciar la construcción de 1.330 viviendas durante este 2026. El director del Instituto de Vivienda del Estado de Michoacán informó que la distribución de las casas proyectadas se realizará de la siguiente manera: 420 en Tuxpan, 300 en Angamacutiro, 250 en Aquila, 250 en Peribán, 100 en Zaguayo y 100 en Tacámbaro.
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4: El mercado móvil perdió 4.9 millones de líneas netas durante el primer semestre de 2026, un giro que la constructora The Competitive Intelligence Unit atribuyó a la vinculación obligatoria de líneas y que frenó una expansión ininterrumpida del sector, aunque los ingresos continuaron creciendo por un mayor consumo de servicios. México cerró el segundo trimestre con 157.1 millones de líneas móviles activas, 1.7 millones menos que 3 meses antes, mientras el crecimiento anual se redujo al 0.8%.
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1: Son las 4 con 2 minutos.
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4:08, señoras, señores, son ya las 4:08. Muy buenas tardes, ¿cómo están? Qué gustazo volverles a saludar una vez más hoy en esta tarde de miércoles. Ya mitad de semana, miércoles 12 de agosto de este presente 2026. Como siempre, es un gustazo volverlo a saludarle atrás de los micrófonos de la 91.7 FM, la Catedral de la Música. Sea usted bienvenido, sea usted bienvenida a una emisión más de este su programa, el Show del Vaquero. Como siempre, le saluda Néstor Gómez, su mera servilleta. Y ya se la sabe que con plena confianza puede llamarme El Vaquero. Y como siempre te voy a estar acompañando, si es que me lo permites, de aquí hasta las 8:30 de la noche, llevándote lo mejor de la música del género regional mexicano. Ya te lo sabes que lo más nuevo, lo más sonado y lo más perro lo encuentras a través del Show del Vaquero. Así que quiero invitarlo a que sea partícipe de este su programa y se ponga en contacto a través del WhatsApp 351-128-2322 y a través de la línea telefónica 351-515-5750. Búsquenos en Facebook como La Catedral de la Música 91.7 FM y a tu seguro servidor como Néstor Gómez Locutor y o Vaquero-Radio. 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Vamos a iniciar con buena música, como es costumbre, una cumbiecita antes de arrancar. Nos vamos con eso a cargo de los aduaneros del norte. Esto se llama La Mano Peluda. Venga de ahí.

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17: 4:24 PM, continuando a través de la 91.7 FM, la Catedral de la Música. Y antes de esa breve pausa comercial, escuchamos a cargo del compa Pancho Uresti la rola titulada Dolores en el Burro. Vámonos rápidamente por acá con saludos. Tengo saludos hasta el fraccionamiento Villa Las Flores. Dice Vaquero, mándame saludos para mi esposa Julia Jiménez de parte de su esposo Luis Andrade, con dos canciones de Vicente Fernández. También por acá tengo saludos para la banda que trabaja en la Mipin, el taller de la Mipin, de parte del Benji, especialmente para Germán. Síguese reportando 351-128-2322. Como siempre, recordarte que en punto de las 5 de la tarde damos inicio a las 2x1 del Vaquero. De momento nos vamos con eso a cargo de los Buitres de Culiacán, Sinaloa, y esto se titula Ya me vi aquí en el Show del Vaquero. Venga de ahí.

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1: Cuatro de la tarde con 37 minutos. Continuamos a través del show del vaquero. Por ahí escuchamos a cargo de banda Pequeños Musical el tema Regresando, aquí nomás en la 91.7 FM, la Catedral de la Música. Oye, como siempre, recordarte que en punto de las 5 de la tarde damos inicio a las 2x1 del vaquero. Así que repórtese y dígame qué rola le gustaría escuchar. Mejor dicho, qué par de rolas le gustaría escuchar. Por aquí me dicen, compa vaquero, buenas tardes. Mándeme saludos para el Roger y el Rafa que andamos en el Lopeño con dos canciones de la banda Juicillos, gracias. Ok, muchísimas gracias. También por acá me dicen, compa vaquero, mándeme saludos como siempre hasta el taller mecánico Los Lagartijos de la Barca Jalisco, como siempre en sintonía. A mis camaradas que nos escuchan por allá en tierras jaliscienses, allá en Arandas, Jalisco, en La Barca, en Ocotlán y hasta Jamay. Todavía poquito hasta Poncitlán, ya medio nos perdemos, pero también de repente llega la señal. Entonces, hasta allá, muchísimas, muchísimas gracias. Vámonos con más buena música para ponernos a bailar. Eso a cargo de los Tigrillos se llama La Ética. Venga de ahí.

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1: Cuatro de la tarde con 44 minutos. Vámonos con eso a cargo de Jos Favela y Grupo Firme. Se titula La Bailadora.

0: se va a montar. 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Ya volvemos.
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1: Cinco de la tarde con 2 minutos. Oiga, ya iniciamos con las 2x1 del vaquero y de nueva cuenta nos vamos con eso a cargo de los dos carnales de lo más nuevecito. Se titula Feliz No Aniversario.

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2: Son las 5 con 5 minutos.
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12: Cinco de la tarde con 6 minutos. Continuando a través de las 2x1 del Vaquero. Por ahí escuchamos a cargo de los dos carnales. Feliz no aniversario y sin foto de perfil. Hoy, antes de irnos con el siguiente par de rolas, vámonos rápidamente por acá con saludos. Dicen, compa Vaquero, mándeme saludos para el limpia parabrisas número 1 de Zamora, que es el compa Chacarpas, de parte de su admirador. Órale, ahí está el saludo. También por acá tengo saludos hasta la parte alta de Jacona para mi compa el Chicolor. Hasta la colonia Palito Verde, dice, mándame saludos para la fan número 1, la hermosísima Fanny, y también para su compa el payaso Chicolor. Ah, que por cierto, mi compa el Chicolor ya le dio por hacerle a la titoqueada, ¿eh? Ojo, dije titoqueada, no la joteada. La otra, quién sabe si, pues ya desde antes, ¿verdad? Pero pues en gusto se rompen géneros. Ahí está mi compa Chicolor, un abrazo hasta la Palito Verde. Ahorita le mando sus canciones de Los Acosta. Y también por acá tengo nota de voz, vamos a escuchar lo que nos dicen por acá.
13: Muy buenas tardes, compa Vaquero, aquí Don Tony nuevamente reportándose para mandarle un saludazo bien perronzón a usted. Compa Vaquero, bendiciones, gracias, para usted, gracias. Y toda su familia. Es lo que le desea a su amigo Don Tony y toda la familia Macías Acosta. Un saludazo para mi canal Jorge Armando, mi canal Ricky, el Pumba, al Rorro, a toda la racilla que se encuentra tardeando, toda la racilla que escucha su bonito programa, compa Vaquero. A ver si nos puedes empolvar unas de los Bukis, ponernos unas perronzonas, ¿verdad? Pues digo desempolvar porque ya son unas rolas viejitas. La de En un rato más y Corazón limpio, dice mi canal Jorge Armando, tan perronzonas todas. Saludos de parte de su amigo Don Tony.
12: Tan perras, tan tan viejas que en mi vida las había escuchado, compa, pero con muchísimo gusto, ahí se las mandamos. Vámonos rápidamente, también por acá me dicen, Vaquero, mándame saludos para Don Güero, que anda bien ardino y bien adolorido, porque ni caso le hacen, hasta arrastrando la cobija, compa Vaquero. Mándale dos canciones de las meras perronas de los Cadetes de Linares. También por acá me dicen, no, ya lo leímos ese mensaje. Bueno, vámonos con lo que sigue, viene a cargo del compa Edel Muñoz, esto se llama Albur de Armor. Venga de ahí.

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5: Se puso en marcha la primera etapa de los trabajos de mejoramiento integral de la calle 16 de septiembre en la comunidad de Canindo. El director de Obras Públicas de Zamora informó que el proyecto se desarrolla en el tramo comprendido entre la carretera federal y la calle Morelos, en beneficio de aproximadamente 800 habitantes de la localidad. La obra contempla la colocación de 170 metros cuadrados de pavimento con concreto hidráulico, así como la introducción de una línea de drenaje y agua potable.
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5: A fin de combatir el delito de extorsión y detener a generadores de violencia en la zona aguacatera y la región Uruapan, se instalará un centro regional de fusión e inteligencia, el cual operará de manera coordinada entre las fuerzas de seguridad estatales y federales. Así lo señaló el gobernador de Michoacán. Detalló que este centro vendrá a fortalecer los trabajos de inteligencia y el despliegue territorial, los cuales se efectuarán en diversos puntos estratégicos como Peribán, Los Reyes, Tinguindín, Cotija y municipios aledaños.
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5: México perdió 19.550 empleos formales en julio, una caída mensual del 0.1%, con lo que la creación acumulada en los primeros 7 meses de 2026 se redujo a 243.078 puestos, informó el Instituto Mexicano del Seguro Social. Atribuyó esta disminución, entre otros factores, a la estacionalidad vinculada con el fin de ciclo escolar y la etapa descendente del ciclo agrícola.
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5: Avanza la revisión de proyectos de obra en 6 municipios, demarcaciones en las que se prevé iniciar la construcción de 1.330 viviendas durante este 2026. El director del Instituto de Vivienda del Estado de Michoacán informó que la distribución de las casas proyectadas se realizará de la siguiente manera: 420 en Tuxpan, 300 en Angamacutiro, 250 en Aquila, 250 en Peribán, 100 en Zaguayo y 100 en Tacámbaro.
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5: El mercado móvil perdió 4.9 millones de líneas netas durante el primer semestre de 2026, un giro que la constructora The Competitive Intelligence Unit atribuyó a la vinculación obligatoria de líneas y que frenó una expansión ininterrumpida del sector, aunque los ingresos continuaron creciendo por un mayor consumo de servicios. México cerró el segundo trimestre con 157.1 millones de líneas móviles activas, 1.7 millones menos que 3 meses antes, mientras el crecimiento anual se redujo al 0.8%.
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10: Cinco de la tarde con 25 minutos. Continuamos con eso a cargo de los cadetes de Linares. Se llama Mi Amigo.

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9: Cinco de la tarde con 35 minutos. Estamos de regreso a través de las 2x1 del Vaquero. Antes de irnos con el siguiente par de rolas, tenemos por acá saludos pendientes, así que vamos a escuchar lo que nos dicen por acá.
10: Buenas tardes, Vaquero, aquí reportándonos para mandar saludos a mi amigo May Toledo y pues a toda la raza que está escuchando, en especial a los del Arbolito del Pájaro Caído. Un saludote aquí para la doña. Por favor, dos canciones de los Muecas. Una, Si te vaya nunca vuelvas. Y la otra, por la que caiga, está bien. Bendecida y lluviosa tarde, ahí estamos.
9: Ok, por ahí están los saludos para mi suegro Don Memo Godínez. ¿Cómo de que ñoño?, dijo el Chavo del 8. También por acá tenemos nota de voz. Vamos a escuchar lo que nos dicen por acá.
11: Sí, buenas tardes, Vaquero. Queremos pedir dos canciones de Los Invasores. La de
12: Playa Sola.
11: La Playa Sola.
12: Y Aviéntame.
11: Aviéntame, por favor. Ya hay un poquito aquí para la cuadrilla 7 y al mayordomo Pedro, que todavía estamos aquí en Salinas, California. Gracias.
9: Ahí para la otra te encargo que le eches 3 pesos más de aire, compa. Casi no hubo aire en ese audio. Pero a mí por acá me dicen: buena tarde, Vaquero. ¿Me podrías mandar un saludo para Manny Cortés, que anda bien enamorado de la chaparrita con las canciones de Alfredo Jiménez? ¿Por qué te vas? Y la de te vas dice: ah, te vas, la enorme distancia. Ok, Vaquero, muchas gracias. Por acá también tenemos nota de voz. Vamos a escuchar lo que nos dicen por acá.
13: Buenas tardes, compa Vaquero. Si me puedes mandar saludos aquí para los panaderos de la 20, y ahí para los de Valencia, para mi jefe el Donero, para mi tío Juan. A ver, A ver si ahora sí me puedes poner la de la tropa chicana, mi juventud a los 40 y...
9: No tengo canciones de la tropa chicana, compa Martín, ahí se la quedo de ver. De la tropa chicana sí, no me pida porque no tengo, pero se la catafixio, se la pongo con Grupo Laberinto, ¿qué le parece? Más audio por acá tenemos, a escuchar lo que nos dicen.
14: Cruble, buenas tardes, compa Vaquero, ¿cómo andamos? Aquí reportándose Carlos. Ahí mándeme un saludito, por favor, para el perro amarillo, no se ha reportado. Anda, el callejero, el viejo, que se andará. Un saludo ahí para pa mi sobrino.
9: De pata de perro.
14: El perro loco de la estancia de Mezcua. Aquí para el Chan, del mero Tecate. Y para el gallero Ulises Vázquez, con la gallera los sauces. Una gallera bien chacas de ahí, de Zamora, Michoacán. Ándale, viejo, anda ahí, ponga mis dos rolitos de mi padrino, la Lomora, por favor. Gracias.
9: Ok, por ahí se va el saludo para mi compa Carlos Pacheco hasta los United States. Por último, también por acá tenemos nota de voz.
15: Buenas tardes, mi vaquero. Buenas tardes, mi vaquero. ¿Cómo andamos? Aquí saludando a toda la banda que anda en sintonía. Aquí andamos al 100, vaqueringo. Y pues, pues las rolas que te quieres aventar, todas están chidas. Ya sabes que aquí siempre andamos en sintonía, vaquero. Saludos para usted y para toda la raza que anda en sintonía.
9: Ahí está mi compa el Batacuás, como siempre, reportándose. Vámonos con eso a cargo de Antonio Aguilar. Esto se titula El Golpe Traidor. Venga de ahí.

¿Qué creíste eso? ¡Ay, mi vieja! ¡No, hombre! ¡Dame docen! En español, ¿qué decía? Docena a 10 centavos.

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1: 13 minutos para que sean las 6 de la tarde y escuchamos a cargo de los Muecas. Ya me empezaron a reclamar, me dicen por acá. ¿Cómo eres gacho, compa Vaquero? A tu suegro bien que se las pusiste luego y a mí nomás me dejaste en visto. Ah, oh, pues hay niveles, mi compa. ¿Usted cree que no se las voy a poner a mi suegro si me dio lo más valioso que tenía ahí en casita, que es a mi querida traviesa? Obviamente lo voy a complacer. Pues por supuesto que sí, por algo es mi papi suegro. Saludos al Memo, nos vamos nuevamente con esa que nos pidió, pero esto se llama Si te vas, ya nunca vuelvas. Venga de ahí.
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